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Feliz miércoles, ombliguito de semana, Yuglenis Torres en tu radio. Y hoy vine pero decidida a que tú te ganes un par de boletos para Melina León en privado. Así que muy pendiente porque a las 8:25 te voy a dar la palabra clave que te lleva conmigo al concierto.

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0: 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Feliz miércoles Tampa Bay, por aquí Juglenis Torres, llevándote la mejor música. Y yo no sé tú, pero yo estoy lista para ponerte a ganar un par de boletos para que disfrutes de Melina León en privado el próximo 30 de julio. Así que textéame ya mismo la palabra tambora. La palabra de esta hora es tambora al 43902 y gana facilito.
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Y a esta hora aprovecho para saludar a todos mis oyentes que se están reportando a través

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Yuclenis Torres en tu radio. Feliz miércoles, ombliguito de semana. Y esta noticia es histórica para los Rays, porque Junior Caminero se convirtió en el jugador más joven desde 1900 en conectar jonrones en 6 juegos consecutivos. El dominicano de Tampa Bay, con apenas 22 añitos, sigue haciendo historia y ya suma 24 cuadrangulares esta temporada.

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Yuglenis Torres en tu radio. Y a esta hora aprovecho para saludar a todas las personas que todavía están en la calle trabajando. Si estás haciendo delivery de Uber, DoorDash, entregando paquetes de Amazon, lo que sea que estés haciendo, gracias por acompañarme. Muy pendiente a las 9.25. Vengo con tu palabra clave, la que te lleva directico al privado en vivo con Melina León.

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0: 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Yuclenis Torres en tu radio. Y ya estoy lista para darte la palabra clave que te lleva directico al privado en vivo con Melina León. Textéame ahora mismo la palabra merengue. La palabra es merengue al 43902 y gana fácil.
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0: el nuevo Sol 97.1, el líder en variedad y diversión en Tampa. ¡Feliz miércoles, Tampa Bay! Yuglenis Torres en tu radio, calentando motores para el fin de semana. Y oye, te cuento que Bad Bunny sigue brillando fuera de la música. El artista puertorriqueño fue una de las estrellas invitadas a la Semana de Alta Costura en París, donde sorprendió con un elegante look amarillo en el desfile de Schiaparelli. Mientras triunfa con su gira mundial, el Conejo Malo demuestra que su impacto también está en la moda.
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Feliz miércoles, ombliguito de semana, Yuglenis Torres en tu radio. Y desde ya te puedes comunicar conmigo. Tú sabes que a mí me encanta escucharte, complacerte. Así que dale, deja tu mensajito en el buzón caliente. El número es el 813-819-0971.

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Feliz miércoles Tampa Bay, por aquí Juglenis Torres. Y te cuento que Cristiano Ronaldo anunció que el Mundial 2026 fue el último de su carrera. Tras la eliminación de Portugal ante España, el capitán admitió que le duele despedirse de la máxima cita del fútbol, pero aseguró que dejó todo en la cancha. 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

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Y a esta hora aprovecho para saludar a todos mis oyentes que se están reportando a través de la aplicación La Música, en especial para Carlos Eduardo. 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

0: 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Yuglenis Torres en tu radio. Feliz miércoles, ombliguito de semana. Y esta noticia es histórica para los Rays, porque Junior Caminero se convirtió en el jugador más joven desde 1900 en conectar jonrones en 6 juegos consecutivos. El dominicano de Tampa Bay, con apenas 22 añitos, sigue haciendo historia y ya suma 24 cuadrangulares esta temporada.
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1: Vamos, listo. Salud, muchachos, por esa mujer.

0: Salud.
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0: 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Feliz miércoles Tampa Bay, Juglenis Torres en tu radio, calentando motores para el fin de semana. Y oye, te cuento que Bad Bunny sigue brillando fuera de la música. El artista puertorriqueño fue una de las estrellas invitadas a la Semana de Alta Costura en París, donde sorprendió con un elegante look amarillo en el desfile de Schiaparelli. Mientras triunfa con su gira mundial, el Conejo Malo demuestra que su impacto también está en la moda.
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Feliz miércoles Tampa Bay, por aquí Juglenis Torres. Y te cuento que Cristiano Ronaldo anunció que el Mundial 2026 fue el último de su carrera. Tras la eliminación de Portugal ante España, el capitán admitió que le duele despedirse de la máxima cita del fútbol, pero aseguró que dejó todo en la cancha.

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2: Y en la línea tenemos una mujer que tiene uno de los nombres más hermosos del mundo. Ella se llama Karina, sabe que ella es venezolana. Ella es de Trujillo, lleva 10 años viviendo aquí en el área de la Bahía de Tampa, específicamente en Riverview. Sabe que está casada con Antonio, que está allá de Maracaibo. ¿Sabes que se conocieron? Ellos trabajaban juntos, Cristi.
3: No, de verdad.
2: Ellos trabajaban juntos. Y comenzaron ahí a encontrarse en las visitas del hospital. ¿Te entiendes?
3: Ándale.
2: Y de momento, pues, ella la miró, se miraron y ella le dijo, ¿y tú qué? No, ella le dijo, ¿y tú qué? Y él, dime tú, mami.
3: ¿Qué de qué?
2: Un vino. Y ya dijo, y después el vino. Y ella dijo, pa, mami, a lo que vinimos. Aquí la tenemos a Karina. Karina, buenos días.
4: Buenos días.
2: Karina, así fue, ¿verdad?
3: Hola, Karina.
2: Así fue el vinito.
4: Algo así.
3: Muy bien. Qué bueno, reina.
2: ¿Qué es lo más que te gusta a ti de Antonio? ¿Qué te enamoró de Antonio?
4: Lo respetuoso y caballeroso.
2: Ajá, todo un caballete. Caballete. Muy bien, me gustó el estilo ahí.
3: All right, Reni, vamos a comenzar. ¿Estás lista, Cari?
4: Sí, creo.
3: Ok, yo creo que sí. Número uno, eslogan del nuevo Sol 97.1.
4: Líder en variedad y diversión.
2: Ahí está. Ya está, una dura.
3: Okay, esta es una adivinanza.
4: Oh.
3: ¿Qué es lo que se le encoge a Antonio cada vez que se baña?
4: La piel.
3: No.
2: Mira, a lo mejor en verdad se le puede encoger.
3: Sí, pero no siempre. Esto es cada vez.
2: Ya, Cristiano, mira, tú sabes lo que acaba de decir Karina.
3: ¿Qué dijo
2: Karina?
5: Qué difícil, para la pusiste.
3: ¿Quién sabe? No, tú no sabes porque no siempre te bañas con él. A veces claro. Se baña solo.
2: ¿De verdad?
3: Ya mismo te digo qué es, reina. El edificio icónico de Tampa Bay, que antes se llamaba Sykes Building, ¿qué figura geométrica tiene?
4: Wow.
2: Cilindro.
3: Nandi.
2: Cilindro. No, yo no he dicho nada.
4: Cilindro.
2: Ay, María, ¿cómo sabe esa mujer?
3: Qué bárbara.
2: No.
3: Oye, a ver si le ayudas en esta también.
2: No, ahora me viene con los planetas.
3: ¿Cuál es el planeta que ya no es planeta?
2: Diablo, se me olvidó.
3: Tú puedes.
4: Ya va. ¿Plutón?
3: Plutón, muy bien.
2: María, yo pensaba que era Irán. Oíste, yo pensaba que era Irán.
3: No, el tuyo. Vamos con la que sigue. ¿De dónde es Willy Chirino, reina?
4: Pinar del Río, Cuba.
2: ¡Toma!
3: Yo soy de allá también.
2: Esta es fanática.
3: Somos paisanos, yo soy de Pinar del Río también. ¿Cuál es la capital de Perú?
2: Lima.
4: Lima.
2: Ajá.
3: Eso, muy bien. ¿Cuál es el noveno mes del año?
4: Septiembre.
3: Yes, ma'am.
2: Ah, no interesa. Esta mujer es demasiado inteligente, demasiado.
3: Ok, Cari. ¿Cómo se le dice a limón amarillo en inglés?
4: A Lima.
2: No, esa es la capital.
3: No. Repite conmigo. Parangaricutirimícuaro.
4: Parangaticutirimícuaro.
2: No.
3: Y por último, hoy es miércoles con MD.
4: Mujer.
2: María, cómo se lo sacó del pecho, mujer.
3: Ok, Cari, vamos a corregir. Empezamos de atrás para adelante. Parangaricutirimícuaro, no pudiste decirla. ¿Cómo se le dice al limón amarillo en inglés? Ese se le dice lemon. Al verde le dicen lime. Yo siempre me confundo y te entiendo. ¿Y qué es lo que se le encoge a Antonio?
2: Espérate, yo tengo duda con eso, porque ahí no estoy de acuerdo contigo.
3: Cada vez que se baña, siempre. No, mi amor. El jabón.
2: Ah, pero eso, tú estás hablando, eso es diferente. Tú dices a él.
3: Antonio.
2: A él.
3: Antonio.
4: Sí, Cristi,
2: es verdad, Cristi.
3: Oye, traicionero.
2: Es que está mal.
3: Esto lo he hecho muchas veces y cuando te da la gana me sigues la corriente.
2: No.
3: Y cuando no. Se va en contra mía. Esa es una adivinanza, reina. Pero es verdad que se le encoge a Antonio cuando está en el baño.
2: Curiosidad, di.
3: El jabón, reina.
2: Y
3: tranquila, tú no te preocupes. Lo demás, nada más se le encoge.
2: Tú no
3: sabes. Todo está bien, reina. Tú tranquila.
2: ¿Estás segura, Karina? ¿Segura?
3: Tranquila. Eso.

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1: Y comenzamos rapidito, Christy, con la primera pregunta. Pregunta está anónima. Si tus búsquedas de internet fueran públicas, ¿cuál sería la más rara?
2: Oh, rara.
1: Pónmele el confesionario, por favor.
2: Deja pienso.
1: ¿Cuál sería? ¿Cuál sería lo más raro que tú buscas en internet? Lo más que tú. Que si yo lo veo y lo ve, tiene ese. Que tú mira eso. Por ejemplo, yo que a veces te enseño y tú me dices, ese es el algoritmo tuyo. Cuando yo pongo que cosas bien locas.
2: Qué raro, porque en el algoritmo de Instagram de Nandy nomás salen puras muchachas.
1: Mira, no, pero como tú vas a decir algo
2: pero
1: como
2: pues
1: es.
2: Eso es lo que uno ve siempre.
1: Deporte. Gente que juegan voleibol.
2: Bien. Juegan. Ok, pero eso es el. ¿Qué es lo que quieres? ¿De algoritmo de Instagram?
1: De la internet.
2: En Google, lo que sea. O en ChatGPT.
1: Lo que sea. ¿Qué sería lo más raro? Que si Tina, te voy a decir. Porque todos buscamos a veces cosas. Bueno, y más nosotros que por el trabajo que hacemos, que tenemos que a veces nos salen
2: cosas. Bueno, pero sí, exacto. Pero lo voy a basar en algo que haya buscado para mí, no para el trabajo. Porque para el trabajo hemos buscado de todo. Es una locura. Y yo creo que ahí me puedo defender si algún día alguien me investiga, ¿no? ¿Por qué hiciste esta búsqueda? Mi trabajo. Por mi trabajo, pero.
3: ¡Embuste!
2: Te lo juro, te lo prometo, reina.
3: Esta es un embuste.
2: Necesitamos buscar uno que diga embustero, By the way.
1: ¿Pero y por qué?
2: Pues porque sí, oye, vamos a ver, aquí las cosas son balanceadas.
1: Ay, bien.
2: Lo más loco que he buscado. Ay, no sé.
1: Mientras tanto, piensa.
2: Voy a pensar,
1: y vamos a la próxima pregunta. Pregunta ahora la señora Iveta.
2: Ok, dímelo.
1: Iveta dice, hola para Christy, buenos días.
2: Hola,
1: buenos días,
2: Rami.
1: Señorita. ¿Qué habilidad inútil, pero genial tienes?
2: Te la tengo.
1: Que casi nadie conoce.
2: Hace mucho que no me preguntaban eso y el otro día me acordé y no es un buen momento porque, pero lo voy a hacer.
1: Dale, zumba.
2: Hace mucho que tengo una habilidad inútil.
1: Una habilidad
2: que, inútil. Que, o sea, está, no pasa nada si la tengo, no, o sea, si lo hago o no lo hago.
1: Apreté.
2: Pero nadie, nunca he conocido a alguien que lo haga.
1: Ok, vamos.
2: Yo te puedo sacar el dedo en medio, te la puedo rayar, te puedo mandar a ya tú sabes dónde, pero con el dedo del pie. ¿No te acuerdas?
1: ¡Oh!
4: Cabrón, qué difícil, me la pusiste.
2: Te puedo sacar el dedo en medio, pero con el dedo en pie.
1: Muy bien, chévere, Christy, muy bien.
2: Ahí está, feliz de la vida, le saco. Toma todo el pie.
1: Próxima. Pregunta.
2: A ver, dime.
1: Tenemos ahora de parte de Dayan.
2: Ajá.
1: Christy,
2: poniéndome los zapatos aquí.
1: Si estás de viaje, ¿qué es lo más raro que tú comerías? Esa pregunta está media.
5: Pero bueno, por ejemplo, si estás de viaje en China, ¿qué es lo más raro que pudieras comer?
2: Pues no sé
5: allá,
2: qué venden ahí. Lo más raro que he comido últimamente, que fue el año pasado, que fui a la Ciudad de México, fueron chapulines.
1: Sí, como unos mosquitos, ¿verdad?
2: No, crickets.
1: Es como un insecto.
2: Sí, no. Un mosquito es un mosquito. Los chapulines.
1: Insectos.
2: Sí, no es un mosquito, son los chapulines los que brincan. Saltamontes.
1: Sí, sí.
2: ¿Cómo le llaman ustedes?
1: Saltamontes.
2: ¿Y ustedes?
5: Saltamontes.
2: Sí, grillos. Uh-huh. O grillos.
1: No, los grillos, nosotros decimos grillos, los que hacen por la noche que grillan bien duro.
2: Pues eso, crickets, chapulines, comí en la Ciudad de México. Estábamos caminando y yo traía unos elotes, un elote en vaso bien rico, como los comemos en México, se llaman esquites también, que tienen mantequilla, chile, limón, chile en polvo, una cosa deliciosa, manjar.
1: Okay. Entonces,
2: y voy
1: ¿qué
2: pasando
1: sería?
2: Y el señor tenía chapulines ahí como disecados con chilito en polvo y supuestamente son un manjar. Son un manjar y no sé qué tanto más. Pero y ahí me puso y me comí los chapulines y sabían como crispy, no sabían mal.
1: O sea, que eso es lo más. Pero esa sería, tu contestación.
2: Pues que es que no recuerdo.
1: Si estás de viaje, lo más raro que comería. Piensa que vas. Piensa en otro país.
2: Pero es que no sé. O sea, denme ejemplos. ¿Qué hay cosas raras?
5: En China, hay ratas, no, sapos. No. Cosas así.
1: ¿Ancas de rana nunca has comido?
2: No. Yo creo que no. Sí, Nandy, yo soy tan, pero tan rara. Por ejemplo, cosas de carne, de la vaca. Sí me como la carne, pero no me digas bien qué parte de la vaca es, porque si lo visualizo, no me lo como. Yo creo que comería más insectos que alguna rana o esas cosas.
1: Ok, muy bien. Vamos a la primera pregunta, ratas. Entonces, Cristi. Cuéntanos, ¿cuál sería esa búsqueda más rara que tú... Que si Tina o yo la vemos y dice, ¿qué demonios es eso, Cristi? Pero que tú, ¿por qué tú buscas eso?
2: Pues yo creo que sería, Nandy...
1: Tú sabes, es que no te atreves a decirlo. Déjate de show.
2: Cosas de los extraterrestres. Sí, como si algún idioma extraterrestre, como luce un extraterrestre, muchas cosas del espacio, pero enfocado en extraterrestres.
1: ¿Qué tú crees, Tina? ¿Le creemos o no le creemos?
5: No, ¿verdad? No, tiene cara así como de sospechosa.
2: ¡Cierto! ¡En serio!
1: Tiene cara ahí como que, ¡viene!
6: ¡Es sospechoso! ¡Muy sospechoso!
1: ¡Eso te delata!

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Miami es un día que va a estar bien extremadamente caliente. Hay un heat advisor, o sea, una advertencia de mucho calor desde las 11 de la mañana hasta las 8 de la noche. Así que si no tienes que estar fuera del apartamento de tu casa o en la oficina, quédate ahí.

0: 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Oye, entre las cosas que están sucediendo aquí en el área de Tampa Bay, y es que, yo, ¿verdad que me da mucha pena decir esto? Pero, caramba, son cosas que no cambian. Ahora mismo esta noticia que sale aquí desde el área de Polk County. Tú sabes que se dice que necesitan cerca de 70 choferes para las guaguas escolares ahora para el nuevo año escolar que comienza el 10 de agosto. Y yo digo, pero bueno, esto es algo como que no acaba. Es algo como que esto es todo el tiempo. Esto es todos los años lo mismo, lo mismo, lo mismo y lo mismo. Y algo como que no acaba. Entonces tú dices, ¿de qué manera se puede corregir este problema? ¿De qué manera se puede corregir? De que sea algo que no todo el año estemos hablando de lo mismo, porque comienzan las clases, pasan 2 semanas, 3 semanas, no, que estamos cortos de choferes, que... Pero ¿cuál es el problema? ¿Cuál es el problema que no se puede corregir por tantos años? ¿Me entiendes? Tú tienes tu niña, ¿tú llevas tu niña a la escuela o a ti te la llevan? ¿Cómo es?
1: Yo la llevo y la recojo. Pago un before and after school, yo la dejo en el campamento donde le dan clase de taekwondo y de ahí yo la llevo en la mañanita, ellos la llevan a la escuela y de la escuela ellos la recogen y de ahí yo la recojo a las 6 de la tarde.
0: Ok, pero Val, ¿no es una guagua pública?
1: No, el año anterior ella estuvo en una guagua pública, pero este año decidí que no.
0: ¿No? ¿Y cuál es la razón, si se puede saber? Es que yo se averiguó, ¿verdad? Pero...
1: No, it's fine. La razón que pasó es que una vez ella ya no estaba autorizada a montarse en la guagua pública. Uh-huh. Ese día yo lo autoricé días antes para que ella no se fuera ahí y yo la iba a recoger temprano. Pues, ¿qué pasa? Ella se fue.
0: Ok.
1: O sea, no tuvieron el control que se necesitaba para autorización o no autorización de que la niña se fuera en el bus. Y eso a mí me desencantó muchísimo.
0: ¿De verdad?
1: Porque me imagino que ellos deben de tener control de todo eso.
0: Ok, o sea, pero yo recuerdo cuando los niños míos iban a la escuela, que utilizaban la transportación pública, yo los soltaba en la parada. Cuando estaban más pequeños me quedaba ahí, pero después que ya tenían, que estaban para la escuela intermedia superior, yo me iba, no me entiendes. Pero cuando estaban chiquitos me quedaba ahí dentro del carro hasta que se montaran. Y lo que sí yo recuerdo es que la guagua nunca estaban a tiempo.
1: No.
0: Eran pocas las veces que la guagua estaban a tiempo. Pero muchas veces no son los choferes. Muchas veces es que tienen demasiadas rutas y a veces no pueden cubrirlo. Se le hace bien, bien, bien difícil.
1: Se atrasan.
0: Y no es porque el chofer quiera. Es que muchas veces te ponen una ruta a la... Porque tú sabes que la escuela... Yo sé que eso ha cambiado. Pero sí recuerdo, porque la hija mía cuando estaba en Sickleside, mi hija mayor, cuando esa escuela la abrieron hace como más de 20 años atrás, yo recuerdo que cada día se levantaba a las 5 de la mañana y a las 6 ya estaba montada. Cuando iba camino a la emisora, sí. a los pocos minutos salía ella caminando, porque ya me llamaba por el teléfono. Me decía, papi, voy caminando para la parada. Yo me acuerdo de eso y estaba oscuro todavía.
1: Sí, normalmente es así todavía.
0: Entonces, ¿qué pasa? Esos choferes de esa escuela se van a hacer otra ruta después a una escuela que empieza más tarde. Entonces, a eso sumarle el tráfico.
1: Sí, exacto.
0: Es complicado, ¿entiendes? Entonces, lo que yo estaba mirando, que es para los conductores en Polk County de guaguas escolares, comienzan en $19.46 la hora. Yo no sé si eso es algo con lo que la gente puede vivir, ¿tú me entiendes? Para todo el estrés que tiene. Porque recuerda, tú andas con niños allá atrás. Y mira, andas con niños que muchos de ellos, pues tú sabes, a veces no son no siguen instrucciones. Entonces, súmale a eso ahora los papás que a veces andan tarde siempre, que hay padres que siempre están tarde y llegan ahí, que ellos llegan tarde y se molestan. Están los que llegan temprano y dicen, oye, pero esta guagua no acaba de llegar y no quieren dejar a su hijo ahí, quieren que el hijo se vaya a la guagua escolar. Se molestan. O sea, el chofer no gana por ningún lado. Dice, el chofer me mira y dice, ¿qué hago?
1: Exacto.
0: ¿Qué voy a hacer? ¿Tú me entiendes?
1: No, y a veces que ellos están parados se paran en la parada a recoger los niños.
0: Ajá.
1: Y cuando ya la guagua está a punto de irse, a veces llegan padres a dejar sus
0: hijos. Y se molestan, y los padres se molestan también.
1: Exacto.
0: Y te digo eso porque yo, esa parte sí yo la viví. Sí. Que fue mi culpa. Que yo decía, pero yo no me ponía bravo. Yo decía, oh, man, llegué tarde. Y a veces le echaba la culpa en este caso al más chiquito mío, Junior, cuando estaba pequeño. Yo decía, es que tú te echas mucho tiempo, chico, man. Pero yo, okay, yo tranquilo llevaba a la escuela. Pero hay padres que se molestan.
1: Sí.
0: Hay padres que se molestan, que van y a veces cuando me sucedía eso, yo avanzaba y me iba a la otra parada. Como ya yo más o menos sabía la ruta y me adelantaba, pan, y venía ahí, lo esperaba, lo montaba y me iba, muchas gracias. Pero hay padres que no, se ponen pico a pico a molestar porque se levantan tarde muchas veces, es culpa de ellos y quieren que ahora el chofer, ¿cómo se llama? Cargue con la culpa.
1: Sí.
0: Pero el problema más grande también es que a veces estos choferes, muchos de ellos son muy buenas personas, ¿okay? Yo sé que no podemos hablar por todos, pero yo en la gran mayoría son gente que trabaja, que están ahí, que le gustan los niños, que tiene ese trabajo porque le gusta.
1: Claro.
0: Es como el maestro, ¿ya? Yo soy hijo de un maestro, hermano de un maestro y papá de una maestra. Y les gusta. Eso es lo que les gusta hacer a ellos, ¿tú me entiendes? No ganan el dinero mejor del mundo, pero es porque les gusta, pero tampoco podemos permitir de que estas personas hagan unos trabajos demasiado por una miseria de dinero.
1: Claro.
0: ¿Me entiendes? Yo no sé si casi 20 dólares, redondearlo, yo no sé si $20 la hora, pues puede pagar ese tipo de trabajo. Más toda la responsabilidad que tú tienes arriba.
1: Y creo que un contrato.
0: Uh-huh.
1: Creo que un buen contrato también los ayudaría y le den más beneficios. Porque, y aparte de eso, creo que también la responsabilidad debe de empezar desde casa. Padre, si usted sabe que tiene que llevar a su hijo a la parada a cierta hora, pues ponga de su parte y no llegue tarde.
0: Sí.
1: Porque atrasa a los demás.
0: No, y después, y esto para terminar esta nota, después llegan molestos, mira cómo es la cosa. Llegan tarde, sueltan el niño, la guagua arranca, ellos ahora tienen que ir detrás de la guagua, entonces se molestan porque ahora el camión se tiene que hacer la próxima parada. Pues te digo esto porque mira, la última mía, que era con el hijo mío, estaba en Sheldon, ahí en Sheldon y Hampton, esa era la parada. Entonces llegaba esta madre tarde, ya soltaba, llegaba al estacionamiento ese del Dollar, el niño se montaba, arrancaba la guagua escolar, ahora ya tiene que irse detrás y ella, que yo la veía, yo tenía que coger la misma ruta detrás del camión, de la guagua escolar, yo la tenía que coger, y la tipa se molestaba, es así, tú la veías encendida,
1: es más, todavía
0: me acuerdo, tenía un Hyundai Accent color oro, todavía me acuerdo. Todavía me acuerdo de esa mujer, muchacho. Te digo. 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Mira, y este papichi, este bandolete. El tipo hizo tremendas compras en Amazon. Es bruto, de verdad. ¿Qué tipo más bruto? Con la tarjeta de crédito equivocada. Y deja que te cuente de quién era la tarjeta. Que va a decir que lo voten de la Asociación de Ladrones Unidos de América.

0: Óyeme, anoche los Rays. Oye, Tina, anoche los Rays blanquearon, o sea, 3-0 a los Yankees. Un aplauso, aplauso.
1: Uno solo.
0: Uno nada más. No, tremendo jueguito el de anoche, ¿viste? Tremendo juego.
1: 3-0 y Jonathan Aranda fue el que impulsó las carreras.
0: Ajá.
1: Y hay algo bien notable de los Rays, y es que todos los latinos, porque no tiene muchos.
0: Tiene como 3 o 4 buenos.
1: 4.
0: Está Yandy Díaz, está Aranda, está Caminero.
1: Exacto, pero los tres principales son los que más... más carrera o más impulsan carrera.
0: Sí.
1: Entonces, en esta oportunidad fue Jonathan Aranda, pero qué bueno, nos pusimos 5 juegos adelante.
0: Api María, estamos 5 juegos ahora mismo.
1: Pero usted dijo que usted también era de los Yankees, así que...
0: Chico, no, pero los Yankees cuando se eliminan los Rays. Cuando se eliminan los Rays.
1: Ahorita van los Rays, ¿eh?
0: Claro, pues, bueno, yo tengo las diferentes jerseys, yo me la cambio. ¿A ti te gusta la pelota,
2: sí, Caroline? Claro.
0: ¿Te gusta
2: la pelota? Yo vengo de República Dominicana, el béisbol es nuestra pasión.
0: ¿De verdad? Ok. Sí. ¿Cuál es tu jugador favorito de las Grandes Ligas?
2: De las Grandes Ligas, David Ortiz.
0: ¿David Ortiz?
2: Sí.
0: Ah, ¿te gusta el Big Papi?
2: Sí, es bueno en la pelota.
0: Sí. Ya digo, venga, me dijo, es bueno en la pelota. Pero ya está retirado, ahora está de comentarista.
2: Sí.
0: ¿Me entiendes? Pero sigue siendo un ícono de lo que es la pelota.
2: Así ¿entiendes? Es.
0: Muchos años con Boston y uno de los grandes honroneros también.
2: Así es.
0: Uh-huh. Y un tipo, mira, fuerte.
2: Sí, yo tuve el placer de conocerlo acá en Tampa.
0: Sí.
2: Sí, en un evento que
0: sí, hubo. Te vi con una foto ahí.
2: Ay, nadie, por favor.
0: Ven acá. ¿Cómo, ese día, cómo te sentiste?
2: Ay, emocionada.
0: ¿De verdad?
2: Ay, nadie, la musiquita. Ay, el tipo pega allá arriba. Una cosa.
0: Es más grande. Y tú eres grande.
2: Sí.
0: ¿Y tú parece que te sentías enana al lado de él?
2: Ese día sí.
0: ¿De verdad?
2: Sí.
0: Pues tú eres una mujer alta. Mira, sí. Como se muere ella. Ay, Dios, Nani, por Dios, no me digas nada de esto. Maná, please, para de ahí. Que me está escuchando mi esposo. Pero anyway, tú sabes que vemos. Ya hoy es el último juego, ¿verdad? Ya hoy es el último juego con los Yankees. Si ganamos hoy de la serie de 4, perdimos más que el primero.
1: Uno solo, sí.
0: Uno solo sería el primero. Vamos a ver. Dios quiere que podamos ganar hoy, porque si hacemos hoy, vamos a estar entonces a 6. Porque recuerda que el que está debajo de nosotros son los Yankees.
1: Y entonces, mañana tocaría con los Mariners.
0: Sí, los Mariners. Y ahí llega Randy, a Rosarena.
1: Y ellos están de primero también en
0: su división. Sí, el equipo está duro también.
1: Está bueno.
0: Va a ser tremendo choque. Es más, los Marineros están más fuertes que los mismos Yankees.
1: Sí, yo también creo eso.
0: Están más fuertes que los mismos Yankees.
1: Sí.
0: Así que si nosotros logramos ganar hoy y ganar mañana, de verdad que nos vamos a acomodar bien duro.
1: Lo único que yo espero que después de la semana que viene, que es el All-Star, ellos se mantengan.
0: Sí, porque muchas veces como que ahí es donde flaquea. Ajá. Aunque tuvimos un rush bastante malito. Hace como 3 semanas atrás.
1: Sí, después de los Dodgers.
0: Sí, menos, no sé. Tenemos como el ánimo en el piso. Hasta yo, y ¿sabes qué? Me voy a quitar la jersey. Pero pues, no, yo no puedo hacer eso. ¿Cómo yo voy a hacer eso a mi equipo? ¿Tú me entiendes? No. Oye, escucha lo que hizo este pajarraco, brother. Este tipo, de verdad que este tipo es para que lo voten de la Asociación de Ladrones de Norteamérica y Mundial.
3: Help me.
0: Este tipo, y es latino, señores, es latino. Este tipo, esto sucedió, no sucedió aquí en Tampa, fue en el área de Flagler, aquí cerquitita de al sur de San Agustín. Sabe que este hombre, pues el tipo estaba ahí en el Walmart, ¿verdad? De su área, y bueno, una señora se le quedó, escuchen esto, este chisme está bueno, una tarjeta de crédito, ¿verdad? Se le quedó la tarjeta de crédito a la señora, y el tipo, el papichuy vino, la encontró, dijo, mira, ¡ah, pero qué bien! Y el vino que llegó a su casa, mira, hizo esto y se metió a la computadora y hizo... Rapidito, abrió una cuenta en Amazon. ¡Qué tipo bruto!
1: ¡Qué bruto!
0: Compadre, si usted va a hacer algo, si hágalo bien, o sea, animal. Óyete esto, el tipo fue y abrió una cuenta en Amazon. Puso su nombre. La dirección. y el número de la tarjeta.
2: ¡Qué tonto!
0: Y ahí dijo, ah, tengo libre albedrío, déjame darle a esto. El tipo compró bisagras, puertas, un montón de cosas. Y pero ven acá, el tipo parece que quería remodelar la casa, tan mala estaba la casa. La ¿seguro? Cuestión fue, le llegó el paquetón a la casa y el tipo seguía. El tipo se volvió loco. Hizo compras, pero por un tubo y 7 llaves.
2: ¿Pero y por qué no puso una dirección de un loco?
0: Ani, es más, te lo voy a decir, no animal, el tipo no es animal, el tío no. Es tremendo animal. ¿Entiendes? Bueno, tanto así que el tipo lo van a votar de la Asociación de Ladrones Unidos de Norteamérica, porque es que no se puede. Gente así daña, le daña la reputación a la asociación. No, la cuestión es que yo digo, señores, si usted va a hacer las cosas, aprenda a hacerlas. La cuestión es que ahora el tipo va a enfrentar todo el peso de la ley, porque hay un montón de delitos ahí. Aparte de robo, tienes otro montón, porque tú estás utilizando una tarjeta de crédito, que eso nada más es para partirte por medio.
1: Claro, claro.
0: Y hay muchísima gente que se cree que eso es un relajito. Mucha gente que se cree que eso es un relajo.
1: Y no lo es.
0: Mira, si tú supieras, yo dejando la broma a un lado, o sea que yo me he encontrado cartera, yo me encontré una cartera alguna vez que tenía 3 tarjetas de crédito, tenía la licencia del tipo adentro, todo. Yo fui ante un policía, el policía me dijo, mira, y que yo hasta me asombré. Ahí mismito estaba cerca del área ahí, aquí en Tane Country. Cuando yo, que me dijo, mira, vete, échala en ese buzón que tú ves ahí. Y fue le eché en el buzón. El mismo policía me dijo, échala en el buzón, lo que tienes que hacer. Ok, me dijo, échala en el buzón, que cuando el coltero la agarre, se la van a llevar directamente a la casa. Esa yo no la sabía. Y el tipo tenía adentro un billete 20. Yo dije, ¿qué tú crees? ¿Sería una recompensa para mí?
2: Una cervecita para el calor.
0: No, pero no lo cogí, lo dejé ahí. No, tenía $20, pero teniendo todas tus tarjetas de crédito, de tarjeta de salud, tú sabes, todo estaba ahí.
2: Sí.
0: Pero anyway, aquí este papicho ahora que se prepare, papo, que es duro que le van a dar. 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
0: Oye, para hoy un día caliente de verdad. Para que tengas una idea, ya tempranito en la mañana la temperatura, por lo menos aquí cerca de los estudios, se encuentra en 84 grados. Se espera para hoy que la temperatura está alcanzando los 93. Solamente si tienes suerte en algunas áreas, cerca de un 20% de probabilidades de lluvia. Pero oye, si tienes suerte que caiga en tu área, porque en muchas áreas es cero lo que hay, ¿ok? Pero va a ser un día sumamente caliente, que tomes mucha agua, y especialmente las personas que trabajan afuera, en los techos, en la construcción. Óyeme, brother, hidrátate mucho, mucha agua, y cógete tus brequecitos entre ratito y ratito, ¿ok? Actualmente me dice mi pana Manny en el área de Riverview que en su casa marca 86 grados. ¡Wow!
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0: Desde el centro de tráfico de Estrella Insurance, mirando por acá las carreteras, los puentes y las cámaras, vemos en estos momentos de que los 4 puentes aquí en el área de la Bahía de Tampa, todo está, mire, fluyendo. Donde está un poquito lento la cosa es llegando aquí al downtown, en el westbound, donde termina el westbound de la 4, poco de tráfico. 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

0: Cris tiene el día libre. Me acompaña Caroline junto a Tina. Buenos días, Caroline, one more time.
1: Buenos días, Nandy. Aquí estamos.
0: Ella dice, mira, Caroline está como que, ay, María, yo puedo estar en mi camita ahora mismo descansando, acostadita allí.
2: ¿Y qué? ¿Cómo estás? Estaba mejor cuando estaba durmiendo.
1: No, pero estoy aquí.
0: Todavía despertando. Sigue tomando café, tranquila.
1: Sí, sí, aquí tengo ya un litro de café.
0: Sigue tomando café, que tú verás que todo va a ir bien. 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Yo no sé, ¿verdad? ¿Cómo verdaderamente es que uno almacena estas baterías hoy día de litio? Mira lo que sucedió. Esta casa se prendió en fuego. Un señor tratando de apagarlo, pues le dio un ataque al corazón y perdió la vida. Sucedió en Seffrey Hills. Todo se debe a que una batería de litio, la batería está nueva, porque hoy todas las baterías son de litio, porque creo que las que tienen los teléfonos son de litio.
2: Sí.
0: La que tiene el golf car mío son de litio. Todo, la bicicleta mía son de litio. Todas las baterías hoy día son de litio. Entonces, ¿cómo tú almacenas eso? ¿Cómo es? Porque esto sucedió supuestamente en el garaje. No especifican qué tipo de batería era, si era de un teléfono, si era de un golf car o qué sé, ¿no? O de carro, no sé. ¿Me entiendes? Porque no especifican. Pero ¿cómo tú almacenas eso? Porque esto da miedo entonces, porque mira, ¿cuántas veces hemos visto que ahora mismo hasta los mismos carros eléctricos se han incendiado dentro de tu garaje? Entonces, ¿cómo es esto? O sea, si es algo que no es seguro, ¿por qué lo venden?
1: Exacto, yo me hago la misma pregunta. Yo he visto muchísimos accidentes así que han pasado en garaje, que los vehículos se incendian y se quema todo. Entonces, ¿cómo uno puede almacenar eso?
0: ¿Cómo? O sea, ahora mismo yo vengo con, por decirte, el golf car mío. Lo tengo guardadito. Bueno, está la, yo se lo llevo a la casa de la hija mía. Está en el garaje de la casa de la hija mía. Pero entonces, ¿qué sucede? Está guardado, no es
1: que se esté usando.
0: No es que se está usando, no está conectado a la pared. Da miedo, estas cosas dan miedo. ¿Cómo tú almacenas entonces? Ponte a pensar por un segundo, y esto no es para asustar a las personas que viven en apartamentos. En unos apartamentos hay, qué sé yo, en un bloque puede haber el 6, 8, 12, como 30 unidades en un solo bloque. Puede haber, ¿verdad?
1: Sí.
0: Imagínate que en esas 30 unidades hay 30 teléfonos celulares y hay 30 bicicletas eléctricas. Y piénsalo por un segundo.
1: Claro.
0: ¿Cómo tú almacenas eso? ¿Cómo es?
1: Es complicado.
0: Pues, es bien complicado.
1: He visto también en las redes sociales niñas, bueno, jóvenes, que se le han incendiado el teléfono en la cama.
0: Sí, claro. Eso sí, eso sí.
1: Es una cosa de preocuparse.
0: Pues volvemos otra vez a lo mismo. Si esto es tan peligroso, ¿por qué lo venden? ¿Me entiendes? No, que como que no hace sentido.
1: Vamos a tener que ir a ChatGPT a buscar cómo almacenar la batería de litio.
0: Búscate a ChatGPT y pregúntale. Mientras tanto, tú tienes teléfono celular, ¿verdad?
2: Claro.
0: ¿Tienes bicicleta eléctrica o no tienes?
2: No.
0: ¿Es lo único que tú tienes eléctrico? ¿La computadora? Me imagino. Ah, eso es otra, la computadora.
2: Yo tengo computadora, iPad, no sé, la impresora. Eso también tiene.
0: No, la impresora ya está.
2: No,
0: eso
2: pero yo, una impresorita de batería.
0: También. Oh, tú estás en la tecnología, bien duro. ¿Quieres que te diga algo? Yo tengo. Si mi hija me está viendo a través de la aplicación de la música, que ya está en Washington, saludos, mami. Para que se rían. Tú sabes que yo, la hija mía, ella es una genia en esto de la. Ella se mete por allá de donde está, se mete a mi computadora. Papi, acéptame esto, ¿va? Y me arregla todo. Lo que pasa es que yo tengo. Que ya no se usa. Yo lo que llama 4-in-1, que era fax, scanner, copiadora, y que era la otra, y escaneo. Ajá. El mío tiene 17, va para 17 años. Entonces, pues no era compatible con la computadora nueva que yo con la. Y le dije, y mi hija se me dijo, papi, dale, acéptame esto. Y ella se mete ahí, ta, imprime, papi, imprime, ya aprendió, ok, dale, ya. Así, pero en cuestión de nada, ella se mete donde quiere y arregla, ¿tú me entiendes? Pero la cuestión, por lo menos la mía es de cable, de electricidad. Pero esto de las baterías de litio a mí, de verdad, molesta. Uno se como que da miedo.
1: Yo como buena tecnológica ahora mismo de la nueva sociedad.
0: ¿Qué averiguaste? ¿Qué averiguaste en ChatGPT?
1: ChatGPT me está diciendo, las formas seguras de guardar la batería de litio es guárdalas con una carga entre 40% y 60% si no la vas a usar por un tiempo prolongado, imagínate. Manténlas en un lugar fresco y seco, ideal entre 15 grados Celsius y 25 grados Celsius. Evita la luz solar directa, el calor excesivo y la humedad. Si son baterías sueltas, cúbrelas o protege los terminales para evitar cortocircuitos.
0: Ay, no.
1: Dice, no las almacenes completamente descargadas ni al 100% durante el largo periodo. ¿Y entonces en qué estamos?
2: Pero, ajá, ¿y cómo sé yo que unas baterías tienen 40%?
0: Yo me imagino que por lo menos esta es la que te puedo decir de las bicicletas mías. Ellos tienen un botoncito que tiene 4 pepitas. Y si se prenden 2, pues yo me imagino que está en la mitad. Es lo único que yo puedo decir. De las 4 pepitas, si tiene 2, pues entonces está a mitad.
2: Está a mitad.
0: Pero es alarmante, pero es preocupante también porque no importa, porque yo he visto ahora mismo, hemos visto noticias en las cuales la gente llega en su carrito eléctrico, lo pone ahí, se baña, se hacen la comida y de momento... ¿cómo se llama? Este peligro.
1: Sí, sí. Claro. Y algo curioso que me dice aquí en ChatGPT, dice, revísalas periódicamente. Si se hinchan, tienen fugas o presentan daños, deja de usarlas y deséchalas según las normas locales. Imagínate.
0: Yo pienso que como que han llevado esto demasiado lejos, ¿verdad? Y como que no han hecho las averiguaciones necesarias para que este tipo de cosas no se siga repitiendo. Porque ahora mismo mira lo que pasó a este hombre, una batería por
1: algo tan simple.
0: Una cosa como una batería. Qué pena. Increíble. 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
0: Bueno, hay un aviso de temperaturas altas para hoy entre las 11 de la mañana y las 8 de la noche. Así que mira, hay que tomar mucha agua. Y si no tienes que estar fuera, quédate tranquilito en el aire acondicionado, ahí relajándote bien chévere, escuchando el Nuevo Sol por el 97.1 FM. Facilito. La alta para hoy estará alcanzando cerca de los 93 grados. Actualmente me dice Rosalinda en el área de Zephyr Hills que en su casa marca 82.
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0: termina la 4. También vemos la 275 sur en aumento desde el downtown hasta llegar al área de Hillsboro Avenue. Y también en el área de lo que es Hillsboro Avenue en Channel Country también está lenta la situación en ambas direcciones. ¿Quieres ahorrar hasta la mitad en tu seguro de auto? 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
1: Óyeme, para hoy un día bien, pero bien caliente. Para que tengas una idea, hay un aviso de temperaturas altas, ¿ok? Entre las 11 de la mañana y lo que es las 8 de la noche. Y le acaban de hacer un update aquí al weather. Dice que la alta para hoy, aguántate, estará alcanzando los 96 grados, señor. Va a estar caliente, caliente, caliente. Hay cerca de un 20% de probabilidades de lluvia, pero ellos dicen, lo pusimos ahí por si acaso. Pero si tienes suerte y cae agua en tu área, sé feliz, ¿ok? No te moleste que se te ensució el carro después que lo lavaste, ¿ok? Te repito, la alta para hoy estará alcanzando los 96 grados. Actualmente me dice Millo en el área de Newport Richie que en su patio marca 80 grados.
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1: Desde el centro de tráfico de Estrella Insurance, mirando por acá las carreteras, los puentes y las cámaras, vemos en estos momentos de que está bastante lenta la US 41 viniendo desde Gibsonton, llegando al Salmon Expressway, y también en esa misma área por ahí, en el northbound de la US 41, en Gibsonton Drive y Alice, hay un accidente. Así que si puedes evitarte esa ruta en la mañana de hoy, te vas a hacer un gran favor. También vemos por acá que en aumento la 275 sur desde Downtown hasta llegar a Fowler. 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
1: 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Entonces cuéntame, Carolyn, que tú me ibas a hablar de que fue el almacén que abrieron, ¿en dónde?
2: Oh, sí, en Zephyr Hill, ya Bauduco, una empresa brasilera abrió su comercial donde van a haber más trabajos para las personas que vivimos en el condado de Pasco. Esta es una empresa brasilera que fabrica pan, colomba, galletas, cookies, wafers, tostadas y panes. Son productos de chocolate y snacks. Ellos hacen dulces y panes. Okay. Entonces ya esta empresa abrió las puertas en el condado de Pasco y más trabajo.
1: Eso es bueno. Tú sabes que yo creo cuando salió, cuando vieron esa de que eso iba a suceder,
2: sí.
1: Eso hace par de años atrás, yo recuerdo.
2: Pero ya por fin abrieron las puertas.
1: Y también creo que había una empresa, no sé si es esa misma, que también iban a abrir en el área de Pasco, una de carnes también, que eran como carnes que iban a traer de allá del Brasil y cosas así.
2: Ah, mira, puede ser. Sí. Pero esta Bauduco se especializa en pan, galletas y wafers.
1: ¿El pan brasileño, bueno?
2: Sí, sí. Se llama panetone.
1: Panetone.
2: ¿Tú lo has comido?
1: ¿Yo lo he comido?
2: Sí, en estos días aquí teníamos en el trabajo.
1: ¡Oh!
2: Es un pan que parece un bizcocho, pero es pan. Es súper rico.
1: El que trajo este... ¿cómo se llama?
2: El chef.
1: Sí.
2: Ah,
1: ok.
2: Muy delicioso.
1: Ah, pues qué bueno. Pues mira, sí, más trabajo.
2: La panadería de Brasil es muy deliciosa.
1: De verdad. Bueno, ya lo saben. Ahí en el área, esto es un warehouse, ¿no?
2: Sí, en ese frío.
1: Es como un centro de distribución.
2: Sí, un centro de distribución.
1: Muy bien.
2: Qué más chévere, trabajo, cool. Más trabajo.
1: Buenísimo. Óyeme, y se ha reportado cerca de 50 casos aquí en el área de la Bahía de Tampa. Todo tiene que ver con un brote estacionario. ¿Cómo es que se llama otra vez este? Se me olvidó el nombre.
2: Se llama ciclosporiasis.
1: Eso creo que se encuentra en frutas, vegetales y comidas que no están completamente ya preparadas. Mira, yo creo que esto siempre ha surgido. Lo que pasa es que durante el verano, muchas veces el caliente como que altera.
2: Las bacterias.
1: Las altera. Y bueno, a nivel de Estados Unidos. En un solo mes se han confirmado 145 casos en todo el país, desde el primero de mayo, pero de esos 46 casos son de aquí, de la Florida. Así que, ¿cómo fue?
3: Tú no serás uno de los afectados.
1: Bueno.
3: Porque tú te fuiste como corriendo el martes que fuimos para el juego.
2: Yo lo vi, sí.
1: Mira, lo próximo es, ¿sabes o no sabes? Tranquilo, muchacho. Deja eso, papolín. Deja eso. Seguir.

0: 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Óyeme, hoy para ti tenemos a las 8 de la mañana, te vamos a decir de qué manera vas a ganar entradas para que vayas al juego de los Rays, que están, mira, en su mejor momento. Ah, Tina, ¿estamos o no estamos en el mejor momento? ¿Eh?
1: Claro, en estamos ganando y le estamos ganando la serie a los Yankees.
0: Y estamos a 5 juegos en la posición número 1 y vamos, y este viernes nos enfrentamos a los mejores de la división de ellos, que son a Seattle, los Marineros del Seattle. Así que, ¿quieres esas entradas? Bien pendiente, a las 8 de la mañana te vamos a decir de qué manera te las vas a ganar. Pero ahora arrancamos con ¿sabes o no sabes? Hoy no está Cristi, hoy está Carolyn. Vamos a ver cómo Carolyn lo hace, ¿entiendes? Vamos a ver qué tal le queda a Carolyn. Así que, Papolín, zúmbalo ahí.
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0: En la línea tenemos directamente desde Altamisa, Cuba, nuestra queridísima Liz Mari. ¿Sabe que Liz Mari es enfermera? Ella cuida viejitos. ¿Sabe que ella está casada con Yuslan? ¿Sabe que llevan 2 años? Ella hace dos años y medio que llegó de Cuba, pero hace 2 años. Sí, pero hace 2 años que se empató con Yuslan y dice, ay, Dios mío, Nandy.
4: ¿Desde que llegó?
0: Este es el hombre de mi vida. No puedo vivir sin él. Ella dice que los viejitos que cuida, a todos los viejitos le dicen que ella es la novia de ellos. Dice, ay, qué guapa tú eres, condena. Yusmairi, buenos días.
4: Buenos días, bella.
0: Mira, ven acá, ¿qué parte de Brandon en que tú vives me dijiste?
5: En el 533-5-94.
0: Sí. Mira, ¿qué es lo más que te gusta de Tampa Bay?
5: Bueno, hasta ahora
0: dos. Todo me gusta eso, muy bien. ¿Tú estás ready? ¿Tú crees que tú puedes contestarle todas las preguntas hoy a Carolyn, ya que Cristi no está?
5: Sí.
0: Vamos a ver para encima, súmale, Mr. Papolain.
4: Ahora sí, bella, vamos a iniciar, Liz Maris.
0: Vaya, qué profesional le quedó eso, vamos a iniciar.
4: Con la primera pregunta. ¿En qué estado se encuentra Tampa? ¿En qué estado de los Estados Unidos se encuentra Tampa?
5: No sé.
0: Dimari, fíjate, no te ayude pensando que voy a tener que ayudarla. No me mires así, hay que ayudarla. Próxima pregunta.
4: Ok. ¿Cuál es el equipo de fútbol americano profesional de Tampa?
0: Ahí está. Bucanero.
4: Dandy.
0: Ay, vine. Pero no me escuchó.
4: Liz Maris.
0: Ay, no. Liz Maris.
4: Ok, una fácil para ti. ¿Cómo se llama el histórico barrio cubano de Tampa?
0: No puedo. Corre, Liz Maris. ¿Qué es eso? ¿Qué es eso?
4: ¿Cómo se llama el histórico barrio cubano en Tampa? Tú eres cubana, Liz Mari.
5: Espérate, sí.
0: Tres. Ay, Papolín, dale un break, que ha sido la pobre Liz Mari. Papolín, no, dale un break. Ah, chico, dale un break.
4: Liz Maris, hermosa. Ok, una fácil. ¿Qué parque temático famoso se encuentra en Tampa?
0: Busch Garden.
5: Momento.
0: Busch Garden. Regálasela a Papolín, por Dios.
4: Ok, tiene una buena.
0: Mira qué bien, gracias, Papolín.
5: Yo pago hasta los parques de Busch Garden.
4: Bueno, esta es bien fácil.
0: Pónsela facilita ahí, Papolín. Voy a cambiarle las preguntas ahí a Carolyn para que después.
4: ¿Qué celebración tradicional llena las calles de Tampa cada año con desfiles y fiestas? Como si fuera del Caribe.
5: Gasparilla Pirate Fest.
4: ¡Ah, excelente!
0: ¡La pegó, señores!
5: Es así, porque
0: no
5: se me acuerdo.
0: Ah, ya se acuerda, con ser la más barata y más bajita.
4: Perfecto. Una facilita.
0: Sí.
4: ¿Cuál es el apodo más conocido de Tampa?
0: Tampa Bay.
5: ¿Más conocido?
4: ¿La ciudad de qué?
0: De los piratas. Los piratas.
5: Pirate City.
0: Los piratas. pirata. Los piratas.
4: ¿Cuál es el apodo más conocido de Tampa? O sea, ¿cómo reconocen a Tampa otros estados?
0: Los piratas.
1: Ay, no.
4: La ciudad de los piratas, mi amor. Estamos en la misma línea.
0: Ay, ma.
5: Gracias.
4: Okay. ¿Qué bahía da nombre a varios equipos deportivos de la ciudad? ¿Qué bahía, da nombre a varios equipos deportivos de la ciudad?
0: Ahí no te puedo ayudar porque lo que no sé. No te sé decir cuál es.
4: O sea, el béisbol, los juegos deportivos.
0: Tampa Bay.
5: Bueno, Tampa Bay.
0: ¡Ave María! ¡Cómo es más inteligente!
4: Ok, reina. Hoy es jueves con JD.
0: Cuidado lo que vas a decir. José.
5: Juan.
0: Ya, muy bien.
4: Buenísimo. Ahora sí, repite conmigo este trabajo.
0: Ay, Dios mío, por Dios. Dime algo.
4: Ok. Tres tristes trigues tragan trigo en un trigal. Tragan trigo tan rápido que nadie los puede alcanzar.
0: Anda.
5: Tres tristes trigos. Tragan trigo en un trigal.
0: A mí me diga que es muy inteligente. Inteligentísima.
4: Inteligente, súper inteligente.
0: ¿Cuántas adivino?
4: Casi todas,
0: la sacó mal o bien.
4: ¿Cuál es el eslogan de la emisora?
0: Líder en variedad y diversión en Tampa. ¿Cómo es?
4: ¿Cuál es el eslogan de la emisora?
0: Líder en variedad y diversión.
4: Randy.
5: Líder de la variedad.
0: Oh, pero vaya, porque este hombre, ella, mira esto, esta mujer que...
4: Bueno, vaya, te acabas de ganar los boletos para ir al concierto de Willy Chirino este 11 de julio en el Ruth Acker Hall en Clearwater.
0: Ay, María, qué bien. ¿Tú sabes qué estación te lleva esta? Mira.
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1: Óyeme, para hoy un día sumamente caliente. Te voy a estar repitiendo durante toda la mañana de que hay un aviso de temperaturas extremadamente altas que en algunas áreas las vas a sentir por encima de los 100 grados. Para que tengas una idea, va a estar bien caliente y hay un escaso 20% de probabilidades de lluvia. Y dicen, cuando dicen 20%, que literalmente si cae un poquito de agua en tu barrio, siéntete contento, sale y aplaude, porque va a estar bien, extremadamente caliente. Le están recomendando a las personas que si no tienes que estar afuera, que no estés, que estés dentro de tu casita. Y si tienes que salir o estar trabajando al aire, especialmente las personas que trabajan en la construcción, haciendo techo, que tomen mucha agua y se cojan también ratitos libres. No se queden ahí pegados queriendo terminar el trabajo, porque, mira, lo vas a sentir en la piel, va a estar bien caliente. Actualmente me dice mi pana Millo en el área de Hudson que en su casa marca 80 grados.
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1: Desde el centro de tráfico de Estrella Insurance, mirando por acá las carreteras, los puentes y las cámaras, vemos que en aumento la US 41 viniendo desde el área de Gibsonton. Así que está bastante lento entre, repito, el bando norte de la US 41 entre Gibsonton y el Salmon Expressway. También vemos que la 4 lenta desde la salida número 10 hasta llegar a la salida de Tonoto Salsa Road. Vemos por acá también en el área de Big Bend Road poco tráfico, pero bastante apretadito, ok, entrando a la 75 de, entre Big Bend Road, entrando a la 75 norte y 75 sur. 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
4: Mira, o suspendes eso o se lo cuento a tu novio.
5: Digo, no es mi caso, es una amiga aquí de Tina y ella te lo voy a contar todito, rapidito, detrás de...

0: Pero antes te digo que a las 8 de la mañana tenemos tus entradas para que vayas al juego mañana viernes de los Marineros del Seattle, que estarán enfrentándose a los Tampa Rays, a los duros, duros, duros de verdad. Los que están marcando la pauta como es. Que tienes que hacer bien pendiente. A las 8 de la mañana te vamos a decir de qué manera te vas a ganar esas entradas. Mira, o te arreglas o se lo cuento a tu novio. Ok, Tina tiene unas amigas. Dina, bueno, ¿qué las amistades son estas las que tú tienes? Cambia, tiene que cambiar la amistad.
1: Sí, yo estoy pensando en renovar la plantilla.
0: Cuéntanos rapidito aquí para que la gente entienda. Y mientras tanto, te invito a que marques el 813-819-0971 para que te unas a este chisme. Y Carolyn también, préstale mucha atención también. Dale, cuéntanos.
1: Ellas estaban hablando de que si la amiga de ella le está siendo infiel a su novio, ajá, ellas le dirían al novio, porque ellas no van a ocultar eso. Ellas no apoyarían eso.
0: De verdad. Ellas son, okay, son dos panas tuyas, las dos amiguitas, y fue una conversación que salió entre
1: una
0: ellas.
1: Una conversación, ajá, como uno habla así.
0: Pero ninguna de ellas dos le está haciendo eso al novio. Que tú sepas, a ver.
1: No, bueno, que yo sepa.
0: Que tú sepas.
1: No, pero ellas estaban como que comentando, no sé, como avisándose, ¿no? Si tú le haces algo a no sé quién, ajá, yo le diría, porque eso no está bien y no es... Ajá. Pero no, yo no estoy de acuerdo con eso.
0: ¿Tú no estás de acuerdo con eso? Por ejemplo, vamos a decir, tú y Carolyn son amigas, ¿verdad? Y tú sabes que Carolyn anda poniéndole ahí, montándole el asuntito a su pareja. ¿Qué tú harías? ¿Tú se lo dirías? Y que tú conozcas al esposo de ella también. No es, porque si no lo conoce, pues, ¿qué uno va a hacer? Pero si tú lo conoces, lo has compartido con ellos, ¿qué tú haces? ¿Tú se lo contarías a ella? ¿Se lo dirías a ella? Mira, te arreglas, se lo digo a tu novio.
1: Yo le diría a ella, mira, tú sabes que eso no está bien, pórtate bien, pero si ella no le da la gana de portarse bien, bueno, ya eso es problema de ella.
0: ¿De verdad?
1: Yo le cubriría, a mí no me importa.
0: ¿Tú le cubrirías?
1: Sí.
0: ¿En serio?
1: Sí, porque si yo me meto, después entonces salgo yo peleando con ella y ellos dos felices.
0: ¿De verdad? Pero entonces tú no eres amiga de ella. No eres amiga de ella, no lo eres.
1: ¿Por qué?
0: No lo eres porque entonces de simplemente decírselo nada más, como que, ¿tú me entiendes? Como que la estás apoyando.
1: Claro, porque es mi amiga, la estoy apoyando.
0: Por eso la estás apoyando, pero la estás cubriendo. ¿Me entiendes? Y ella puede perder su matrimonio.
1: No, pero es que ella lo va a perder por sus propias consecuencias, no porque yo no dije nada.
0: Pero, caramba, pero la estás apoyando. Está haciendo una... ¿Cómo que le decía a mami? Le decía a esa persona, eres una apoyadora.
1: Sí, yo soy súper apoyadora.
0: ¿Me entiendes? Y tú, ok, y si fuera al revés, ok, que tú eres amiga de ella y de momento...
2: Si fuera al revés, yo me siento con ella y le digo, oye, que lo que mamita, mira, estás a punto de perder tu matrimonio por algo que no va a funcionar, porque si tú estás pegando esos tarros, eso no va a funcionar en mi vida.
0: Es un ratito de goce, ¿eh?
2: Sí, entonces yo me sentaría con ella y si ella no me pone atención, entonces le siento al man y le digo, porque yo lo conozco. Siento al man y le digo... Oye, lo que está pasando. Tú tienes que conquistar a esa mujer porque algo no está bien.
0: Ah, ¿viste?
1: No, pero...
0: Esa es amiga.
1: No.
0: Eso es una amiga.
1: No.
0: Porque mira cómo ella lo dijo. Ella no te puso en pifia ahí. Ella simplemente le dijo, oye, las cosas como que no están bien. Tú tienes como que reconquistarla.
1: No, claro. Pero ya ahí le dio la pista.
0: No, ¿tú
2: no,
0: crees
2: no,
0: ya?
2: Le di la pista, no le di la pista porque la mayoría de las mujeres cuando están haciendo algo indebido es porque algo le falta en casa.
1: No, pero ya le dio la pista y que averigüe.
0: Esto se puso... O sea, tú estás... Ok, a ver si entiendo. Tú dices que cuando las mujeres están haciendo algo indebido en la calle es porque algo no está pasando dentro,
2: claro,
0: de la casa.
2: Claro, porque algo no está bien dentro de casa y están buscando lo que les falta para complementar.
0: Ok.
2: Claro, porque si no quisieran el hombre, pues lo dejan.
0: Pero, ok, pero si ese es el caso, nosotros los hombres podemos decir lo mismo también, que cuando hacemos eso es porque en la casa nos falta algo.
2: Pues por eso hay que hablar, por eso la base de la relación es la comunicación.
0: Ok, la comunicación. O sea, pero vamos a enfocarnos entonces en la parte de si tú le contarías o no le contarías, o qué tú harías. ¿Te alejarías entonces de esa persona? Porque sí. yo prefiero, si yo no sé que no le voy a decir nada a uno ni al otro, pues yo me alejo mejor. Prefiero alejarme entonces. Sí, porque entonces si digo es malo y si no digo, pues también. Vamos a abrir la línea rapidito por aquí a través del 813-819-0971. ¿Qué están diciendo por ahí a través del TikTok?
1: No, la gente de TikTok se quedó sin palabras.
0: ¿En serio?
1: Mira, yo sí, el muchacho es mi amigo y ajá, lo conocía antes de que ellos fueran novios. Ahí sí. Ahí sí yo... Le digo a ella primero para no, tú digo, sabes, dice, para ser chismosa.
0: Ahí sí le dice, oye, o te arregla o se lo digo a tu novio.
1: Claro,
0: novia.
1: Porque el otro también me duele, o sea, es mi amigo. Los dos son mis
0: pero
1: amigos.
0: Pero ven acá, José. Pero recuerde, ¿y si es que te gusta el amigo?
1: No.
0: ¿Segura?
1: No, claro,
2: si
1: no.
2: Si es que
1: eso
2: le gusta, ella pues le va a contar.
1: No.
0: Eso pasa mucho.
1: No, y no.
0: Eso pasa mucho. Mira, yo te voy a decir, más adelante tenemos un video para desglosar de una mujer que la llevan a palo limpio. A esta mujer la llevan a palo limpio porque... Tú lo vas a contar ahorita, pero para darte una pequeña reseña, es porque ella dice que las mujeres no tienen amigos. Y lo dice ella misma. Y esto es una profesional.
1: Es mentira.
0: Ok. Sí, ah, mentira. De eso vamos a hablar más adelante. Vamos a enfocarnos aquí ahora. Viene, zúmbale, papolín, que nos fuimos.
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0: Para que tenemos a Erika. Erika, cuéntanos, amor mío. ¿Qué tú tienes que decirle en cuanto a esto, corazón?
5: Mira, es mi amiga, es un matrimonio. ¿Sabes lo que yo haría? Yo concuerdo contigo. Bueno, yo no puedo ser testigo de esta poca vergüenza, así que prefiero alejarme.
0: Es mejor alejarse.
5: Y si él le pregunta, oye, ¿por qué se ha alejado de Erika? Bueno, ya tú responderás lo que quieras, pero yo no voy a participar de esta poca vergüenza, por decirlo así, ¿no? Yo me alejaría de la pareja, yo coincido contigo, yo me alejaría porque estar viendo eso tú presenciando, siendo cómplice, sí. Entonces, quiero que no te salpica.
0: No, y déjame decirte algo, eso es un mal que se puede contagiar uno, ¿me entiendes?
5: Claro. No, bueno, si tú te alejas por eso, es otra cosa.
0: Ya. No, recuerda, es como un brote, como el brote ese que está surgiendo ahora mismo.
5: ¿Qué brote, hombre? ¿Qué brote? Tú le dirías, oye, preséntame a una muchacha también. No. Eso me parece una poca vergüenza, la verdad, así que yo me alejaría. Me alejaría, ok, y punto, me alejaría y ya, pero...
0: ¿Ya?
5: Se aleja uno y pues para tratar de conservar su...
0: Es la cosa, muy bien.
5: Una buena vibra, ¿no? Una buena energía.
0: Un aplauso para Erika, que tiene una mujer que tiene buen corazón, para que tú veas. Gracias, Erika, amor, para que tú veas que... ¿Tú viste? Es mejor alejarse. Vete, por aquí anda Rafa. Rafa, buenos días, mi pana. Rafa.
6: ¿Qué está pasando? Buenos días, ¿qué es la que hay?
0: Papi, buenos días, zúmbale, papolín. Ave María, ya estamos llegando casi el viernes, papi. Cuéntanos, papu, ¿qué tú harías? Mira, Rafa, por Dios, dime algo. Parece que Rafa se fue. Sí, se cayó la llamada. Por aquí tenemos a Gina. Dean, dime, cuéntanos, Gina.
7: Mi opinión es, yo no le contaría nada al muchacho, pero no compartiría con ella cuando ella está con el muchacho.
0: De
7: manera no ser cómplice.
0: Es que por lo general, las amigas que andan con eso, a lo mejor se conocen, pero no janguean juntas en cuanto a eso, pues es que se van a sentir incómodas porque la amiga te va a decir, oye, después nada. A la verdad que tú...
8: Diablo, tú eres un juez.
0: ¿Me entiendes? Ella sabe que va a estar pensando eso, ¿tú me entiendes?
7: ¿Ve?
0: Sí, ¿te acuerdas? O sea, que ella no va a janguear con ella cuando esté con el tipo, ¿ok? Así que okay. Esa es mi forma de pensar. O tú janguearías con, sabiendo que tú tienes un amante y eres amiga de ella. Y los tres no se van a janguear.
1: No lo comparto.
0: Viste eso, ya no lo comparte. No,
1: ¿no? No comparto eso.
0: No,
1: no, y sí, no, haz sí, lo no. tuyo, pero no me involucres.
0: Para que tú veas. Así que mira, por aquí me está escribiendo a través de mi cuenta de Instagram, Nandy Dávila Radio, me dice por aquí. Sonia me dice, ay, yo no sé cómo ustedes crean tanto show con eso. La vida de ustedes, deja que todo el mundo goce. Está bien, todo el mundo puede gozar, yo entiendo eso. ¿Me entiendes? Todo el mundo puede gozar. ¿Qué dice por allá también?
1: Aquí en el TikTok dice, ay, Nandy, no, uno aconseja a los amigos, pero tomar decisiones por alguien, eso no se puede, dice Ivette.
0: Dice Ivette. Bueno, está bien. Ok, yo entiendo esa parte, Ivette. Yo entiendo esa parte. Pero volvemos otra vez a lo mismo. Si tú eres amigo de los dos y tú te enteras de una situación como esa, yo prefiero mejor alejarme porque yo... Créeme. Mira lo que sucede. Si yo sé de que, por ejemplo, un pana mío le está siendo infiel a... Vamos a decir que el amigo mío es el esposo de Carol, ¿verdad? Y yo sé de que el tipo anda jangueando con otro amigo. Yo prefiero alejarme porque, mira, si no le digo nada al tipo... Él no, jamás, créeme, va a pensar que yo no soy amigo de él, número uno. Y si le digo algo al tipo, dice, oye, acá, ¿tú quieres con la mujer mía? No hay forma de ganar.
1: Es lo que yo digo, ¿entiendes? Yo no me meto en eso, ¿no?
0: No, yo me alejo.
2: Pero si soy amiga de los dos, soy amiga de los dos, como es el caso, y yo puedo aconsejarla a ella y no decírselo a él, pero darle como una timbradita de mira, la cosa no es tan bien, conquista a tu mujer,
1: algo
2: está
1: pasando.
2: Eso ya es decirle.
1: Decirle indirectamente.
0: Pero de verdad.
2: No creo.
1: No, si yo fuese amiga de los dos.
2: Si soy amiga de los dos, yo yo lo estoy aconsejando.
0: Está duro eso. Es que está duro, está fuerte.
1: No, si yo soy amiga de los dos, que los dos son mis grandes amigos, yo le digo a mi amiga primero, mira, arréglate.
2: Claro.
1: Y si ella no me hace caso, yo voy a mi amigo y le digo, mira, a mí me ha hecho ella este cuento, no sé, ¿qué has visto tú?
0: ¡El
1: no sé.
0: Diablo! ¡Qué hace chota!
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0: Eso, y no iba a decir nada.

0: Ya te lo dije.
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2: Un día sumamente caliente. La temperatura alta hoy para hoy estará alcanzando los 96 grados. Se le están pidiendo a las personas que si no tienen que estar en la calle, que no estés. Las personas que están trabajando que trabajan al aire libre, especialmente nuestros amigos que trabajan en la construcción, mucha agua y que se cojan ratitos, o sea, como breaks entre medio. No te quedes todo el día ahí, ¿verdad? Right. Actualmente me dice mi pana Mario en el área de Zephyr Hills que en su casa ya está marcando 81 grados. Y saludito por ahí para Randy, que va de camino al trabajo de parte de su esposa. ¡Anda! ¿Cómo es que tú dijiste?
3: Y ella le dijo, te amo.
2: ¡Oh! ¿Por qué será? ¿Habrá hecho algo malo?
3: ¡Ay, no, Randy! No,

0: así.
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2: Desde el centro de tráfico de Estrella Insurance, andando por acá las carreteras, los mapas y las cámaras, vemos en estos momentos que está lento la US 41 viniendo desde el área de Gibsonton. También lenta la 275 sur entre Hillsboro y Fowler. Y también vemos la 75 norte. Está lenta, wow, desde la 301 por ahí para abajo hasta llegar casi al área de Big Bend Road. Lentita, lentita, lentita la 75. Y también la 4, desde lo que es la 75 hasta llegar a County Line Road. ¿Quieres ahorrar hasta la mitad en tu seguro de auto? 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
2: Rapidito detrás de Eladio Carrión te vamos a decir de qué manera te vas a ganar las entradas para que vayas al juego de mañana de los Rays aquí en el Tropicana Field que se enfrentan a los Marineros del Seattle. Rapidito detrás de Paul Royce.

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1: Mira, antes que sean las 9 de la mañana, tú sabes cómo es cuando escuchas el. Mira, el mira, cómo es. Ahí es, llamada número 9, rapidito, a través del 813-819-0971. Se lleva las entradas para el juego de mañana entre los Marineros del Seattle y los Tampa Rays. No ahora, no ahora. Es cuando lo escuches antes de las 9, mira. Mañana y la del Tropicana Field, viernes, papá, ahí sí la hace, viernes, nítido, sábado uno se levanta a descansar. Lo que tienes que hacer cuando escuches esto, una vez más, pónsela, papulín. Ahí es que vas a marcar el 813-819-0971. Buena suerte.
2: O sea, si me equivoco, porque no soy perfecto.

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0: Mira, lo que está en tendencia ahora mismo es que antes que sean las 9 de la mañana, cuando escuches el tun, tun, tun, tun, tun, tun, tun, ahí. Ahí es que tú vas a marcar rapidito el 838-19-0971. Llamada número 9 se lleva las entradas para el juego de mañana entre los Marineros del Seattle y los Tampa Bay Rays. Oye, esta noticia, esto sucedió hace escasamente menos de 48 horas, sucedió aquí en Tannen Country, cerca de Benjamin Road, en esa área por ahí. Ponte el videito para que la gente escuche. Este policía detuvo a este hermano latino, a otro latino que se llama Osmiel Durán, de 40 años. Él aparentemente había comprado un carro, este carro. La tablilla que tenía puesta el carro era una tablilla que la habían reportado como robada, ¿me entiendes? Y el policía que estaba trabajando lo detuvo. Esto sucedió temprano, ya era bastante tarde, porque de acuerdo a que estoy mirando la hora en el video y me dice que eran las 10 de la noche aproximadamente, iban a ser ya las 11 de la noche. Esto fue amanecer ayer casi literalmente. Y escuchen parte, el policía se comportó muy bien con él y le habló muy bien y en español, escuchen. Adelante, ponle ahí el video.
2: Como te dije, la placa que tiene sale como que está robada. ¿De dónde sacaste la placa?
3: El carro lo compramos así. Así. Ok, el hombre nos dio la placa.
2: ¿Hace cuánto que lo compraste?
3: Mira la fecha.
0: Ahí está.
2: Ok, lo compraste.
0: Escuchen.
2: Sí. ¿Eso es de este año?
3: Sí.
0: ¿Y el tipo ahí?
2: Vamos a poner esto por acá, ok. Sí. ¿Te puedes salir del vehículo, por favor?
3: Sí, claro. Yo no tengo arma.
2: Ok, no tienes arma, mira el vehículo.
0: Escuchen.
2: ¿Qué tienes acá?
0: ¿Y cuál?
3: No tengo armas, no tengo pistola.
0: Escuchen.
2: Ok. Con la mano en la espalda. Yo te voy a detener ahora.
0: Y mira lo que hace cuando le dice eso.
2: Ok. Ponte así.
0: Ahí arranca a correr. Escuchen. Escuchen. Y el tipo y el policía tuvo que sacar el taser.
2: Hey.
0: Y darle un...
2: Taser.
0: Ahí está.
2: Quédate en el piso.
0: Viste,
2: ahí. Quédate en el piso.
0: Que no me arrete, por favor, decían. ¿Por qué no sabemos? ¿Me entiendes? Él se llama Osmiel Durán, ¿verdad? Osmiel Durán.
4: Sí, Osmiel Durán.
0: Lamentablemente. Entonces, mira, ahora algo que pudo haber sido, bueno, no sabemos si es que él tiene otro tipo de problema, o sea, no lo sabemos,
4: sí.
0: ¿Verdad? Pero algo que podía ser una multa de 150, $500, ahora va a necesitar abogado, todo
4: ahora
0: ese lío.
4: Multiplicó.
0: Todo se multiplica, se le complicó la vida, ¿me entiendes? Pero cuando tú compras un carro, tú tienes que tener tu propia tablilla.
4: Claro.
0: Por lo menos aquí en el estado de la Florida, ¿verdad? Hay otros estados que tú compras el carro con tu tablilla, pero aquí no. Aquí tú tienes que tener tu propia tablilla.
4: Así es.
0: ¿Me entiendes? ¿Qué será lo que habrá sucedido o cuál fue la razón que él decidió tomar y se acoge? No sabemos.
4: El miedo, maybe.
0: Porque él tenía los documentos del carro, él lo había comprado.
4: Sí.
0: ¿Me entiendes? Qué pena. Y después al final cuando le dan el taser, y esto sucedió aquí en Benjamin Road, o sea, cuando le dan con el taser, el tipo dice, no me arreste, por favor, no me arreste. Y el policía fue muy buena gente con él.
4: Sí. El policía, se nota ahí que tuvo educación el
0: sí,
4: policía.
0: El policía. No, y aparte de eso también, a lo mejor puede ser que el chamaco este Durán se sintió, le dio miedo, no sabía qué hacer.
4: Miedo.
0: Qué pena. Veremos qué sucede durante las próximas horas, ¿ok? Porque me imagino que esto es algo que te debe estar todavía, como quien dice, en desarrollo. Oye, otra noticia también que está aquí en el área de la Bahía de Tampa, que es verdad que pone uno a pensar, es lo de este hombre que perdió la vida por un fuego que hubo en Zephyr Hills. Todo comenzó con una batería de litio que aparentemente pues estalló. Este hombre se asustó, trató de apagar el fuego y lo que lamentablemente el miedo, el mismo susto, lo que le dio fue un ataque al corazón y el hombre perdió la vida. Sucedió aquí en Zephyr Hills y esto te pone a pensar, te pone mucho a pensar. Esto de las baterías de litio, porque hoy día casi todas las baterías, específicamente de lo que son computadoras, los teléfonos celulares, esto tiene una batería de litio.
4: Sí, casi todo ahora mismo tiene batería
0: todo.
4: De litio.
0: Todo. Mira, el golf cart mío tiene batería de litio, las bicicletas eléctricas mías tienen batería de litio.
4: Los carros eléctricos.
0: ¿Cuántos accidentes hemos visto de carros que la gente llega de trabajar, lo pone en su estacionamiento, piensa que tienen el mejor carro de su vida, que se economizan en gasolina, y de momento, ¿cuántos accidentes hemos visto de que la casa han cogido fuego?
4: Sí.
0: Lo que yo digo, si esto es tan peligroso, ¿por qué lo han permitido? Porque créeme que pruebas se tienen que haber hecho.
4: Claro.
0: ¿Me entiendes? Y ahora mismo yo te digo la verdad, yo no sé cómo hay gente que duermen, especialmente la juventud que están enamoraditos, se pegan ahí, duermen con el teléfono en la oreja. en la oreja, mi pana.
4: Y se han visto casos que se incendian.
0: Se han visto casos que dice que se incendian. Sí. ¿Entiendes? Es alarmante, es bien, bien, bien alarmante. Así que yo pienso de que esto como que le debieron haber hecho unos cuantos más de estudios antes de tirar esto a la calle. Porque ahora mismo yo, cuando yo vi esa noticia, dije, wow. Porque en mi casa nada más, mira, entre computadora, iPad, celulares, bicicletas eléctricas y carrito de golf, ¿cuánto litio no tengo yo ahí? Y el carrito de golf no lo puedo poner dentro de la casa. El teléfono y las baterías de la bicicleta a lo mejor sí.
5: Y hay mucha gente que dice que los teléfonos tienen como un sistema de seguridad para que eso no pase, pero es real, eso pasa, porque los muchachos, cuando tú les dices, no duermo con el teléfono en la cama, dicen, no, eso es embuste, eso no pasa, pero es real.
0: Sí, es real, es que lo hemos visto, es más, incluso cuando tú tienes el cargador, yo tengo un cargador en la mesita que pongo el reloj, ¿cómo se llama? En la parte del reloj, y pongo esto, el teléfono donde va el teléfono, y los earpiece lo pongo donde van, que tiene para los tres. Eso me da más miedo a mí ahora. Y nada más tengo tres bombas de tiempo yo. Mira, muchacho. Uy, papá, Alex. Anyway, lo que tenemos que hacer es crear un poquito de conciencia, ¿verdad? Y si tenemos todo este tipo de artefactos, sacarlos del cuarto, por lo menos, que te dé tiempo a correr.
4: Y tener precaución.
0: No, pero yo creo que deben hacer un estudio un poquito más profundo en cuanto a eso.
4: Sí.
0: Bueno, estamos ready ya para desmenuzar el video viral. Y esta mujer... Deja que te contemos lo que dice esta mujer y el por qué la están deshuesando. Rapidito, detrás de Danza Cudurón.

0: hoy, tú sabes, está atendiendo sus asuntos, pero me acompaña Carolyn en la mañana de hoy a través del nuevo Sol 97.1, líder en variedad y diversión en Tampa. Buenos días, Carolyn, one more time.
1: Buenos días
0: a Tina también, que la tenemos por allá, que están activas completamente hoy.
2: Buenos días.
0: Estas mujeres hoy están
2: chismosas.
0: Pero sí te voy a decir que todavía no ha sonado el turu, turu, turu. ¿Qué fue eso? ¿Ese chisme? Mira, bajen ahí, que se está colando para acá medio mundo. Sí, tú misma eres, Carolyn. Carolyn está en el chisme ahí, lo que pasa, ¿tú me entiendes? Mira, todavía no ha salido el turu, turu, turu, turu. Cuando lo escuches, la llamada número 9 a través del 838-19-0971 se lleva las entradas para el juego de mañana. ¿Ok? Mira, vamos. Yo quiero que ustedes le presten mucha atención a este video que vamos a desmenuzar nosotros hoy aquí. Y si quieren ser parte, también pueden marcar el 838-190971. Porque a esta mujer la han acribillado un montón. Pero antes, vamos a la presentación oficial del segmento. ¡Zúmbale, Papulín!
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0: Ok, y esto fue lo que pasó. Yo quiero que ustedes escuchen, presten atención y miren el video a través de la aplicación La Música. Esta mujer dice que los hombres, o sea, las mujeres no tienen amigos varones, y escuchen el porqué. ¡Túmbale, Papulín!
4: La amistad entre hombre y mujer es imposible. Y quien dice lo contrario seguramente se está mintiendo a sí mismo. Siempre va a haber una atracción sexual latente en una de los integrantes. Y a pesar de que dicen solo somos amigos, alguno de los dos siempre va a estar esperando ese momento.
0: ¡Oh, escúchate eso! ¿Escucharon eso? ¿Ah? ¿Lo escucharon,
2: estoy
0: verdad?
2: Estoy en contra de lo que ella acaba de decir.
0: Continuamos escuchando, continúan escuchando.
4: Donde la relación va a cruzar el límite de una simple amistad. Siempre van a guardar una pequeña esperanza y van a estar disfrutando de esa atracción. Constantemente dentro de una amistad van a tener lo que es validación y atención constante. Pero nada más es una bomba de tiempo disfrazada de una simple amistad. Y la parte más polémica, las mujeres suelen mantener a los hombres amigos por si acaso. Cuando de pronto en su noviazgo algo no les fue como lo esperaban, simplemente regresan a su amigo.
0: Ahí está. Ok, vamos a dejarlo ahí, vamos a dejarlo hasta ahí.
2: Esta es una embustera, es una mentirosa.
0: De verdad, tú sabes que a mí me gustaría saber lo que la gente tiene que decir a través del 813-819-0971. También tú, Carolyn, ¿qué tú tienes que decir en cuanto a esto? Vamos a abrirnos aquí como es de verdad. ¿Tú crees que verdaderamente un hombre fue? Esto lo dice una experta, una psicóloga. Y esta mujer la han acribillado. Si yo comienzo a leer los comentarios, yo digo, Dios mío. Y sin embargo, hay mucha mujer que la defiende. Y pero cuando te digo que hay mucha mujer que la defiende, yo diría que tú estás como que 50 y 50. Entonces, cuando tú entras y miras las mujeres que le tiran, si tú las miras, casi todas son solteras.
2: ¿En serio?
0: Casi todas son solteras, señores.
2: Pero no, yo estoy en contra. Yo no estoy de acuerdo con ella.
0: Ok, ¿por qué? Dame tu razón. ¿Por qué tú dices?
2: Porque yo tengo un amigo de infancia que siempre hemos sido amigos. Hemos dormido hasta en la misma cama y nunca ha pasado nada. ¡Te lo juro! De verdad.
5: Yo también.
0: ¿De verdad? Pero amigos.
2: Amigos, amigos, que nos pegamos una borrachera un día y yo me lo llevé para mi apartamento y ahí dormimos en un lado y yo en otro y no pasó nada. Te lo juro, no pasó nada.
0: Ok, Tina. Tina, ¿y tú?
5: No, yo también tengo. Mi mejor amigo es un hombre y él ha estado conmigo en mi casa, duerme conmigo y un fin de semana entero.
0: Párame, soy
5: Es mi amigo desde chamo. Es mi amigo desde chamo.
0: ¿Y duerme contigo y todo eso?
5: Sí, él ha dormido conmigo.
0: ¿En serio?
5: Claro, es mi hermano y ahorita él tiene su mujer, su hija y yo ahí lo llamo y lo saludo.
0: ¿Y tú, qué tienes que decir en cuanto a esto?
2: Estoy de acuerdo con Tina, las mujeres sí podemos tener mejores amigos. Que mira, ella diga otra cosa porque pasó una mala experiencia ya.
0: No, ella simplemente atiende pacientes y esto es basado en lo que le dicen las pacientes. Mira, sigue, escucha otra vez.
4: Alguno de los dos siempre va a estar esperando ese momento donde la relación va a cruzar el límite de una simple amistad.
0: ¿Escuchaste eso? ¿Viste? Y esto es basado en los pacientes que ella atiende.
2: No estoy de acuerdo.
5: Cada ladrón juzga por su condición.
2: Exacto.
0: Bueno, pues entonces ya tiene muchas ladronas. Tiene muchas ladronas, entonces. Tiene muchas ladronas. ¿Qué tú tienes que decir? Pero aquí tenemos aquí a Laura. Laura, buenos días. Laura.
1: Si tú no me ponías en el aire, yo iba a explotar aquí como un tiquitraque.
0: Mira. ¿Por qué?
1: Explícale a Tina y a la otra chica, estoy bien, bien alineada con ella. Explícale a ellos qué es un tiquitraque que decimos en
0: portugués. Un tiquitraque que como un petardo. ¡Ay, pata! ¿Tú me entiendes?
5: Okay, Rey.
1: Okay. Mira, yo no sé si es una virtud o es un defecto, pero para mí es una virtud. Yo tengo más amigos varones que mujeres.
5: Yo también.
1: Okay, amigos. Que les cuento mi vida, que hablo con ellos todos los días, que conozco a su familia, que comparto con sus familias, entre mi familia, cuando digo mi familia, toda mi familia, mi compañero, mis hijos.
0: Pero Laura, una pregunta, okay, espérate, pero tú nunca has sentido ni una cosita de nada por un pana.
1: No, jamás. No, si es pana, eres pana, esa línea no se cruza.
5: Estoy de acuerdo contigo, Laura.
0: No sé. No sé.
5: O sea,
0: Laura, pero. Okay, pero ven acá. Pero tú te has acostado, han dormido, te has desvestido. Yo tengo solamente, te voy a ser bien honesto, dos amigas mujeres. Una, como yo, le gustan las nenas. Y la otra vive en Europa. ¿Me entiendes? Son las únicas dos mujeres.
1: Nandy, ¿tú me oyes?
0: Te estoy escuchando perfecto.
1: Tú me estás preguntando que si yo me he quitado la ropa delante de un amigo.
0: Sí, he dormido como la chica, que ha dormido con ellos.
1: Ah, bueno, claro, porque si somos amigos ¿tanto? En todo, pero no es necesidad de llegar al acto por ser tu amigo.
5: Exacto, Laura.
1: ¿Me voy a entender?
0: No sé.
5: Así Laura, yo estoy contigo, sé. Tú eres de la mía.
1: Estamos todas en la misma línea.
0: Ok, Laura, está bien.
1: Yo no sé por qué no sé, porque las mujeres... Tenemos mejor relación con los hombres que las mismas mujeres.
0: No, lo mismo digo yo. Yo tengo muy, siempre voy a tener mejor relaciones con las mujeres que con los hombres.
1: La respuesta, Nandy, déjate de gracia.
0: Me gusta que me dicen, Nandy, ¿cuál es tu gracia? Dale, mi amor, gracias por llamar, bella. Aquí tenemos a la Gigi. A Gigi. Yo podía faltar. Cuando hablan de cuernos, está muy rápido, aparece.
6: Mi amor, buenos días.
0: ¿Qué tú tienes que decir, Gigi? Cuéntanos.
6: Buenos días, Caroline. Bienvenida al morning.
5: Gracias, reina.
0: Cuéntanos, Gigi.
6: Mira, mi amor, pero esa mujer está loca. ¿Qué le pasa? Yo creo que esa mujer o es que nunca ha podido tener amigos o todo el mundo le dio de codo.
0: No, Gigi, espérate. No es así. Esto es una psicóloga. Ella está hablando basado en las pacientes que ella atiende, los pacientes que ella atiende.
6: Más locos que la gente.
0: ¿Cómo es?
6: Está totalmente comprobado que los psicólogos están más locos que la misma gente, mi amor.
0: De verdad, no diga eso. No diga eso.
6: Sí, mi amor, mira, mi vida. Yo tengo bastantes amigos. Y hasta dormimos juntos, mi amor. Y total, mi vida, yo te voy a decir algo. Ajá. Ella lo dice que siempre que si te peleas con el novio, si yo me peleo con la vendo cada vez. No, mi vida, si yo soy como piano embrujado.
0: ¿Y qué es eso? ¿Cómo que piano embrujado?
6: Que me toco hasta sola.
0: Mira, qué demonia tú eres. Qué demonia. Pero aquí tenemos a la Anónima. Anónima, buenos días.
7: Hola, buenos días.
0: Anónima, ven acá, ¿qué tú tienes que decir referente a lo que dice esta psicóloga, una mujer que brega con pacientes? Esto, que quede claro, ella está hablando basado, no es experiencia de ella, basado en los pacientes que ella atiende, que son amigos, y por eso que dice, mira, la mujer no tiene amigos. Entonces, bueno, Anónima, háblame, dime, ¿qué tú me tienes que decir, mi amor?
7: Ya tú habías enviado eso por direct message en IG, te contesté allá y vuelvo y te lo digo acá. Ajá. Yo difiero porque la mayoría de mis amistades y mis mejores amigos son varones. Yo estoy casada, pero hasta mi esposo confía en ellos porque sabe la relación que nosotros tenemos. Ellos me tratan como si yo fuera un macho más del corillo.
0: Okay.
7: Es cuestión de uno saber la madurez que uno tiene y no estar con las ignorancias de high school o algo así.
0: Pero entonces esta psicóloga, con toda esta experiencia que ella tiene y todos estos pacientes que ella ha atendido, entonces ¿está mal ella o está mal pues porque me confunde, me vuelvo loco? Porque tú eres una maestra, tú eres una experta en la materia.
7: hoy día hasta los profesionales de la salud y lo que no es de la salud, lo que buscan es like, para hacerse famoso. Pero honestamente, como la anterior que llamó, yo me he vestido al frente de ellos se han desvestido al frente de mí, me piden consejos, me dicen lo que le he contado de lo que le pueden hacer a la muchacha, o sea, comprarle cosas y qué sé yo. Tengo uno que es que le gustan los nenes como a mí, y él hasta me ha enseñado su parte y me dice, mira la foto que le voy a enviar, y nosotros tranquilos, o sea, ellos me tratan como un macho malo.
0: Okay.
5: Anónima, mientras que tú vas hablando,
7: de respeto.
5: Mientras que tú vas hablando, Nandy hace unas caras de sorprendido que yo no entiendo.
0: No, bueno, sorprendido porque es que ninguna amiga mía se ha quitado la ropa frente a mí.
5: Porque tú eres peligroso.
2: Exacto.
0: No. Mira, yo te puedo hablar, Bobby, te repito, yo he tenido en el pasado disque amiga y hemos salido cuando estaba soltero, se le pasaban los tragos, se quedaba en mi casa y dice, ¿cuántas están en el sofá? Se acostaban en mi cama, ¿tú me entiendes? Y yo senté, yo me quedaba por acá y... Después por la mañana todo el mundo se está mirando la cara.
7: Sin neuronas, somos el de arriba. Eso es lo que pasa.
0: Okay, está bien. Gracias, Anónima. Gracias por llamar. Pero aquí tenemos a Elizabeth. Hasta ahora, todas las mujeres que han llamado le han tirado a esta psicóloga. ¿Y de qué manera? Ninguna ha dicho todo. Tienen que leer los comentarios. Muchas mujeres que la defienden. Hello, por aquí, buenas. Dime, Elizabeth.
8: Buenos días.
0: Dime, cuéntame, bella.
8: La psicóloga está 100% correcto.
0: Ah,
8: 100% está. Correcto. Todas las que ya llamaron son bastante embusteras. Las mujeres tienen amigos varones porque son, puede uno confiar un poquito más porque no son tan chismosos. Pueden arreglarle una goma, pueden ayudar más.
0: ¿Toma?
8: Lo que dijo la psicóloga es 100% correcto.
0: Ahí está.
8: No, eso es que te la ropa delante un amigo, él está esperando que tú flaquees para que ahí mismo. No.
5: Ay, Elizabeth, no has tenido amigos buenos, ¿oíste?
8: No, espérate. Tienes todo lo que tú quieras en mi vida, pero no.
0: No, ahí está.
8: Es 100% lo que dice la psicóloga.
0: Ahí está.
8: Tu manera de pensar no es la misma que un hombre como piensa. Los hombres piensan bastante diferentes a las mujeres.
0: ¡Toma!
8: Diferente. Ellos te tienen ahí, son tu amiga, pueden durar 20 años contigo.
0: En la mira, Lala.
8: Un día, ya.
0: En la mira, te llevan en la mira, mira, ahí.
8: Sí. ¿Ah? Ya, él lo sabe, 100%, él lo sabe.
0: Pero qué sé yo pero pues, Elizabeth, no me metas en lío. Elizabeth, no me metas en lío.
8: Pero lo tengo que dejar, me encanta su show.
0: Dale, mi amor.
8: Gracias. Acabo de llegar del trabajo y me van a colgar.
0: Dale, bella, gracias, Elizabeth. Dale, mi amor, se te ve yo. Para que usted vea, señores, ¿viste? Ahí está, ahí lo tienen. Dale, no todo el mundo tiene que pensar igual.
5: Bueno, sí llega una con tu mentalidad.
0: Vamos a ver, tenemos a Leito, a Leo Da Vinci. No, ya dice quién es este. Ya yo lo sabía. Dime.
9: Primero que todo, buenos días, señorito y compañía.
0: Ahí está. Saluda aquí a Carolyn, que está hoy por Cristi. Y a Tina, o sea que Tina es nuestra productora acá.
9: Sí, pero ese flow que tiene Cristi y Eva, lo de Cristi es diferente. El hate mío nada más para Cristi, no para Carolyn. Qué pena.
0: Adiós, espérate. O sea, tú quieres ser amigo de Carolyn.
9: ¿Ah? No comment. Mira,
0: escucha, no, espérate. Y para que saquen una noche por ahí, dice, pues quédate en casa, para que te diga eso.
9: Sí, somos amigos. Y yo sí, ¿verdad que sí? Somos amigos.
5: Bienvenido, mira. Leo. Ahora cuéntanos tu opinión, Leo.
0: Dino.
9: Oye, Dandy, a esta señora última que llamó. Señora, usted no me está viendo, pero ahora mismo yo le estoy haciendo reverencia, ¿ok?
0: Ahí está.
9: Estoy haciendo reverencia.
0: Es la verdad.
9: Mira, ustedes dos señoritas.
0: Busquen de Dios.
9: Quiero decirles que el diablo también una vez fue un ángel. Yo no tiene ningún amiguito.
0: Ahí está.
9: Usted no tiene ningún amigo. Dele un chancecito nada más. Ajá. Dele un chancecito para que usted vea cómo
5: es que
9: se rebala.
5: Son terribles, Nandy, no son amigos de nadie.
0: No. Ateos.
9: Oye, Nandy, ese es como un mecánico. Tuve el mecánico con las manos sanitas.
0: Ajá.
9: Y hasta que un día, papi, se le resbala una llave y se parte un dedo. ¿Tú
0: ahí
9: sabes?
0: Está, seguro. Día. Pues claro, me lo dices tú a mí, muchacho.
9: Mere, compadre.
0: Por aquí tenemos a Anónima. Anónima, buenos días. Dime.
7: Nandy.
0: Cuéntanos, mi amorcito bello.
7: Ponle
10: ponme el mensajito de la muchacha que decía, ¿qué le pasa a la churripienta esa?
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0: Ay, Dios mío, ¿qué le pasa?
10: Churripienta esa, zarrapastrosa a ella.

0: Despacito.
1: Oye, tú sabes que teníamos otro tema para continuar, pero oye, las líneas continúan a reventar aquí, el 813-819-0971. Todo tiene que ver con los comentarios que hizo esta psicóloga. Y vamos a continuar rapidito y leer todos los comentarios que hay también detrás de Tequila.

0: 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Todavía no ha salido el tun, tun, tun, tun, tun, tun, tun, tun. Cuando lo escuches, la llamada número 9 a través del 838-190971 se lleva las entradas para el juego de mañana entre los Marineros del Seattle y los Tampa Bay Rays. Oye, que estamos imparables. Número uno en la división. Dime, ¿en qué, cuántos juegos? 5 juegos estamos adelante.
1: 5.
0: Y si le ganamos hoy a los Yankees, 6.
1: Eso.
0: Saca. Mira, pues, saca acá tus tostón. ¡Tómalo! Guárdame eso ahí. ¿Tú me entiendes? Duro, duro. Fuertísimo. ¿Tú no viste cuando Yuglenis el lunes, el martes, eso fue el lunes, pero
1: el lunes.
0: Cuando lanzó la bola, que fue para allá y se le cayó hasta la bola cuando el cacho la abrazó ya.
1: ¡Ay! ¡Doña Florinda! ¡Florinda!
0: Ahí hasta un meme por ahí. Creo que le crearon una foto, creo que el tipo poniéndole un anillo en el dedo, algo así.
1: No.
0: Sí, no. Y yo, oye, no, Yuglenis es una mujer casada, señores. ¿Qué pasa? Bajen ahí, tienen que pararle, ¿tú me entiendes? Oye, ¿tú sabes qué? Vamos a tener que seguir corriendo con esto. La gente todavía está marcando el 813-819-0971. Todo el mundo tiene algo que decir referente a esta experta. Esto es una psicóloga y ella llegó a esta conclusión basado en todas las clientes y clientes que ella atiende. ¿Me entiendes? Donde ella dice que los hombres... que las mujeres no tienen amigos varones. Escucha bien, bájala ahí. Varones. ¿Ok? Y para las personas que acaban de sintonizar, escuchen parte. Y también te invito a que marques también el 813-819-0971. También hay un montón de comentarios también que Tina tiene a través de la gente que está en el TikTok de El Sol 971 FM. Pero escuchen parte. Si acabas de sintonizar, escucha parte de lo que ella dice.
2: La amistad entre hombre y mujer es imposible. Y quien dice lo contrario seguramente se está mintiendo a sí mismo. Siempre va a haber una atracción sexual latente en una de los integrantes. Y a pesar de que dicen solo somos amigos.
0: ¿Escucharon eso? No, solo somos amigos. Pero está esperando que uno de los dos resbale.
2: Alguno de los dos siempre va a estar esperando ese momento donde la relación va a cruzar el límite de una simple amistad. Siempre.
1: ¡Ay! Estoy en contra.
0: Oye, eso, siempre hay uno que está esperando que cruce los límites de una simple amistad. ¿Me entiendes? Mucha gente, hay muchas mujeres, pero muchísimas mujeres
1: sí.
0: Que escribieron ahí que la defienden y dicen, oye, eso es verdad.
1: No, yo estoy en contra de eso. Yo no creo
0: Pero a lo mejor tú tienes amigos que no son...
1: Morbosos.
0: No, que no sean morbosos, que a lo mejor tienes amigos que, tú sabes, que tienen también los mismos gustos. Yo tengo una amiga que ya le gustan las nenas.
1: Y no, ella, mi y amigo esa, está y, casado con su esposa y desde niño éramos amigos, pero mejores amigos que hemos dormido hasta juntos y nunca ha pasado nada. Nunca pasó nada.
0: Paramosle, papi. ¿En serio?
1: De verdad. De verdad, nunca pasó nada.
0: Mira, mejor vamos a abrir las líneas, pero Tina, es que estas líneas están a reventar. Pero hay un montón de comentarios también en la Tina, hay un montón de comentarios.
1: Sí, mira, en TikTok en los comentarios están que lleven.
0: Lee lo que Tina tiene por allá, ¿ok?
1: Dice una, chulas, diles a él que los que pasan es que ninguna de sus amigas se quitó la ropa delante de él. Mi

0: Y dice,
1: esa psicóloga tiene la mariposa caliente y no sabe tener una amistad con el sexo opuesto.
0: Pero es que no es ella la psicóloga, es basado en las personas que atiende, ¿tú me entiendes? No es que ella lo dice por decirlo, es basado en las personas que ella atiende, ¿tú me entiendes?
1: Goku dice, ¿qué dice? Esa psicóloga está más loca que el diablo.
0: Ay, oye, no me digas Goku, que Goku es ateo, no cree en nadie. Que se deje de show, tú me entiendes. Vamos por aquí desde la línea. Hello, por aquí tenemos, no preocupe por el nombre. Aquí tenemos Easy. Por aquí a Easy, mi amor, cuéntame. Isis, dime.
2: Yo estoy llamando porque yo pienso que es cierto.
0: Ahí está,
2: no
0: otra más.
2: Puedes tener amistades varones porque te terminas enamorando.
0: Ah,
1: ¿qué pasa?
0: ¡Anda, lo digo!
2: Me pasó.
0: Escuchen.
2: Muchacho.
0: Ajá. ¿Qué pasó? Cuéntanos tu historia.
2: Éramos bien amigos, pero súper amigos.
0: Ajá.
2: Y un día se enfermó y yo fui a cuidarlo.
0: Okay. ¿Lo bañaste?
2: Y era de noche. Lo tuve que meter en la bañera porque tenía mucha fiebre.
0: Tenía mucha fiebre, estaba bien caliente. ¿Y qué pasó?
2: Estaba bien caliente. Después le di su medicina, lo acosté en la cama. Y después de ahí pasó lo que tenía que pasar.
0: La fiebre, tenías que estaba caliente, tenía fiebre, muchachito, ¿verdad? Tenía mucha fiebre.
1: Y como lo mejor amiga,
0: mira,
1: como mejor amiga tenías que bajarle la fiebre.
0: Sí, la calentura.
2: Tenía que bajarle la fiebre.
0: La calentura. Mira, mi amor, ven acá. Yo me imagino que fue que nunca lo habías visto, a lo mejor, ¿verdad? En ropas menores, nunca lo habías visto hasta ese día, dijiste, Dios mío, lo que.
2: No.
0: ¿No?
2: No, nunca lo había visto en ropas menores.
0: ¿Y qué pasó?
2: La primera vez.
0: ¿Y cuando lo viste, qué dijiste?
2: Me impresioné.
0: Vita, es una mujer, pero es una mujer sincera, ¿no? Ahí, claro, que claro. Sincera.
1: Es que cada quien habla desde su perspectiva, desde su experiencia.
0: Sí, claro. Claro.
2: Y éramos súper amigos, pero una cosa que yo le contaba todo lo mío, él me contaba todo lo de él.
0: Y se enseñaban todo hasta ese día, ¿verdad?
2: Hasta que llegó el día de la enfermedad.
0: Ay, mi madre. Gracias, Isis. Gracias por llamar, bro. Antes de pasar con Katy, ¿qué tú tienes por allá para decir, Tina?
1: Eli dice, ella se enamoró de su mejor amigo y este la dejó burlada.
0: Anda, como que burlada. ¿Y por qué? ¿Ah? ¿Por qué la habrá dejado burlada? Ay, Katy, cuéntanos, mi amor.
3: Ok, yo tengo dos puntos importantes. ¿Sí? Todo depende. Mi pregunta es a todas estas mujeres que dicen que tienen sus mejores amigos, ¿le permitirían lo mismo al esposo tener las mejores amigas?
1: Sí, ¿por qué no? Sí, porque
4: si la conozco, claro.
0: Sí, la.
3: Sí. Y las pego y que duerman juntitos y que.
1: Pero yo dormí con él cuando él no tenía esposa.
0: Escucha, deje que ella hable. ¿Cómo es? ¿Cómo es? Repítelo otra vez. Que dejen dormir.
3: Que duerman juntitos y que.
0: Dime eso.
3: No,
1: reina, porque eso pasó antes de habernos casado, cuando estábamos solteros, que hubo oportunidad.
0: Ok, pero estamos hablando, pero que estamos hablando ahora mismo.
3: Estamos hablando en general.
1: Ya estamos casados, cada quien en su mundo. Seguimos siendo amigos, pero ya no dormiríamos juntos.
0: Pero ¿y por qué? Ahora digo yo, si son amigos, ¿por qué no dormirían?
1: No, pero los tiempos cambian. Por respeto.
0: Eso y claro, eso va a pasar.
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0: Exactamente, eso es lo que va a pasar. Respeto.

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1: Ay, va a estar como está el tema este en la mañana de hoy. Caliente, de verdad, señores. Oye, para hoy se espera un día bien, bien caluroso. Creo que a partir de las 11 de la mañana, las temperaturas, hay un aviso de temperaturas altas. En algunas áreas dicen que cerca entre 3 y 5 de la tarde lo vas a sentir cerca de los 110 grados, que eso está, mire, eso es caliente, caliente, pero caliente de verdad. ¿Ok? Solamente cerca de un 20% de probabilidades de lluvia. Dicen, lo pusieron, está ahí por estar. Dicen que la vas a sentir, te repito, en la tarde, temperaturas hasta cerca de los 110 grados, que lo vas a sentir. La alta para hoy, 96 grados. Para esta noche estará en los 77. Y actualmente me dice Sonia que está como el tema en Land O'Lakes en 84 grados.
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1: Desde el centro de tráfico de Estrella Insurance, mirando por acá las carreteras, los mapas y las cámaras, vemos en estos momentos que está bastante apretada la 275 Sur desde la salida de en Downtown de Ashley. 275 Sur, por el barrio hasta llegar a Fowler. Vemos también que la US 41 viniendo desde Jefferson, como cada mañana, está lenta, lenta. Y también la 75 Norte entre Brandon Boulevard y la 301. La 75 Norte también está bastante, bastante apretada. ¿Quieres ahorrar hasta la mitad en tu seguro de auto? 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

0: cargaron a su marido.
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2: El nuevo Sol por aquí, ¿con quién hablamos?
3: Con Angie, buenos días.
2: Angie, ¿cómo tú estás, bella, guapa, abusadora? Ven acá, mi amor, ¿qué fue lo que tú escuchaste?
3: El tin, tin, tin, tin, tin, tin, tin, tin, tin, tin,
2: mira, mi amor, te acabas de ganar estas entradas para que vayas al juego mañana de los Tampa Bay Rays con los Marineros del Seattle. Así, ¿ya tú estás ready?
3: Yes, yes, yes, claro que sí.
2: Qué rico, qué rico. Dile a todos Tampa Bay, ¿qué estación te lleva?
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2: 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Mientras tanto, vamos a ver qué es lo que está pasando aquí en Tampa.
5: Y que ahora mismo hay un brote actual de ciclosporiasis.
2: ¿Qué es eso? ¿Qué es? Perdón, papá, Paulín, por Dios, ¿o no? ¿Qué es eso?
5: Es un brote de diarrea.
2: Ok, sí, sí, ok, un brote, sí, hay personas, sí, que estomacal, del estómago.
5: Sí, es del estómago, algo explosivo, pues eso está pasando en todos los Estados Unidos y en diferentes estados, y están mandando a que si vas a comer ensalada, las laves bien, siempre te laves las manos, laves las frutas y tengas precaución y cuidado ante este brote de diarrea que está pasando en todo,
2: eso,
5: en
2: todo el país.
5: En especial, ya se han confirmado varios casos aquí en el estado de la Florida, en Texas, Illinois, en Nueva York. Han sido los brotes más altos de esta bacteria, de lo que está pasando.
2: Pero aquí ¿cuántos brotes? Y creo que cerca de 50 y aquí en el estado, solamente en el estado. De los 150, cerca de 50 son de aquí en el estado de la Florida.
5: Sí, porque como Florida es bien caliente, a pesar de que hay muchos estados,
2: sí, calientes,
5: claro, aquí se ha intensificado más porque la bacteria se aumenta más cuando es más caliente.
2: ¿De verdad? ¡Wow! Sí. Interesante todo eso. Así que, señores, hay que lavar bien, bien, bien, sí, lo que son las frutas, vegetales y las carnes y todo eso, ¿verdad?
5: Sí, y las manos. Ah, eso. Importante, precaución, sí. Lávense las manos después que vayan al baño.
2: Claro, deja eso, brother. Nada, no sigue más con lo mismo.
5: ¡Papolín!
2: ¡Ay, bendito, ya! Óyeme, este video está, también se está haciendo bien viral aquí a nivel local. Tiene que ver con, sucedió en Tana Country, al amanecer ayer en la mañana. Este muchacho latino de 40 años, de apellido Durán, este muchacho fue detenido cerca de las 11 de la noche, cerca por esa área de Benjamin Road, en la cual él iba manejando un carro. No sé si tienes el audio por ahí, Tina, para que la gente entre en la aplicación, la música, y lo vean. Escuchen parte cuando el policía fue muy amable. Todo bien, bien profesional, le habló en español para que no diga que no lo entendía, le habló en español todo el tiempo. La razón por la cual la policía lo detuvo es porque la tablilla del carro había sido reportada robada, y escuchan parte de lo que hablaron ellos y lo que hizo este muchacho. Pónchale, quita el volumen ahí, para que se... Ahí, ponle el volumen allá. Ok, ahí estamos.
6: Okay, el hombre nos dio la placa.
7: ¿Hace cuánto que lo compraste?
6: Mira la fecha.
2: Escuchen.
7: Ok, ¿lo compraste?
6: Sí.
7: ¿Eso es de este año?
6: Sí, lo estamos.
7: Vamos a poner esto por acá, ¿ok?
6: Sí.
7: ¿Te puede salir del vehículo, por favor?
6: Sí, claro. Yo no tengo.
2: Muy amable, policía.
7: ¿Qué tienes acá?
6: Una tarjeta. No tengo armas, no tengo pistola ahí, lo pueden buscar en la registración.
7: Ok. Pero... Vamos a dispararle. Yo te voy a detener ahora.
2: Ahí es
7: por lo que te expliqué, ¿ok? Ponte así.
2: Y ahí el tipo se mandó a correr, el señor. Ahí se mandó a correr. Ahí está, ¿se ve?
6: Hey.
2: Y el policía tuvo que utilizar el taser.
6: Quédate en el piso.
2: ¿Eh?
6: Quédate en el piso.
2: Y él dice, no me arrete, por favor. Tú me entiendes, no sabemos la razón por la cual. Él dice, no me arrete, por favor, ¿verdad? En estos momentos se llama, ¿cómo que se llama otra vez el nombre?
5: Osmiel Durán.
2: Osmiel Durán, de 40 años. Y te repito, eso sucedió aquí en el downtown de Tana Country, cerca de Benjamin Road, Hillsboro, en esa área.
5: Y si iba a recibir una multa pequeña por haber comprado un vehículo robado, pues ahora se le multiplicaron los cargos, porque al salir corriendo de la policía, entonces tiene algo acá al que temer.
2: Sí, no sabemos, a lo mejor el chamaco, pues él enseñó documentos de que el carro él lo había comprado, o sea, él está enseñando documentos, la razón por la cual salió corriendo, a lo mejor pudo haber sido un miedo.
5: Quizás miedo, sí.
2: Pues, puede suceder que sintió miedo y se echó a correr. A lo mejor es culpable de algo.
5: Sí.
2: No sabemos, ¿me entiendes? Hay que esperar que la investigación continúe. Pero sucedió aquí en nuestro barrio. Oye, nos estamos preparando ya porque ya Tina tiene con la lengua montada en patines, con chismes de todo lo que pasó ayer con el Mundial. Bueno, lo que va a pasar con el Mundial y todo lo que se está comentando, porque hay un nuevo juego, pero hay una de chismes caminando.
5: Ay, chisme.
2: De lo bueno. Y ella viene rapidito con toda esa información detrás de la mejor versión y que de ella.

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0: que está pasando en el Mundial de Fútbol.
1: ¡Cocina! Tina, cuéntanos.
2: Mira, yo vengo con chisme, porque es que ayer no hubo.
1: Y eso te da estrés.
2: Ayer no hubo partido, pero nos entretuvimos de todas formas.
1: Claro, claro.
2: Porque resulta que salió una noticia de que están, el FBI está detrás de un negocio turbio.
1: ¿Y por, de quién?
2: De la AFA, o sea, la Asociación de Fútbol Argentino.
1: Ah, pero por, ah, oye, pero todo en contra del pobre Messi. ¡Oh, Messi, que estás en la
2: no,
1: cancha!
2: No, esto no tiene nada que ver con
1: no,
2: Messi.
1: Ah, caramba, porque
2: nada,
1: te dejalo quieto.
2: Nada, nada, no, no, no. Esto tiene que ver con el presidente de la AFA,
1: okay,
2: que es Chiqui Tapia, que incluso era un jugador de fútbol.
1: Okay. Okay.
2: Interrogaron durante 3 horas a unos empresarios, tú sabes, claves, para saber cómo es que la AFA movilizó 260 millones de dólares.
1: ¿Oye?
2: Aquí en Estados Unidos, enviándoselo a una empresa que era intermediaria, y la empresa se llama Tour Proud Enter LLC.
1: Oh, o sea que ¿tú crees que estaba, hay una limpieza de billetes ahí?
2: Bueno, eso es lo que se presume. Todavía no hay nada claro.
1: Ok.
2: Pero pues el FBI ya estaba investigando, y incluso las investigaciones apuntan que este dinero ha llegado
1: para apuestas.
2: No, ha llegado a cuentas como sociales, de ayudas sociales y eso.
1: Oh, eso sí es un problema.
3: Sí.
1: Ahí sí hay un problema.
2: Y están relacionadas, estas ayudas sociales y eso, están relacionadas con el mano derecha del presidente de la AFA.
1: ¡Anda, pues!
3: Me huele a peligro, me huele a peligro.
1: Wow.
2: Y en familiares de un supuesto guía espiritual de la selección.
1: ¡Un guía espiritual de la selección!
3: ¡Embuste!
2: ¡Te lo juro!
1: ¡De verdad!
3: Él está cobrando por los espíritus que esparcen los jugadores.
1: ¡El demonio! ¿Tú crees que están echando polvitos ahí como hacían los otros? Los polvitos, ¿cómo se llama? ¿Qué equipo era?
2: Gana.
1: De Gana. Gana. Se quedaron con las ganas. Soplando polvillos aquí en el Mundial ahí. ¿Quién demonio?
2: Sabe.
1: ¿Quién sabe, verdad?
2: Ajá. No, bueno, pero sí, el FBI es en serio.
1: Sí, no, esto es serio.
2: Va feo.
1: No, cuando llegan así a ¿cómo se llama? Grupo así, como que sociales, es un problema. Eso es un problema porque se puede mirar de diferentes ángulos.
2: Sí, sí, sí. Bueno, y es una investigación que todavía está
1: feo para
2: andando.
1: La foto. Esto está feo para la foto y estrujado para el video.
2: Sí, señor.
1: ¿Y no hay ningún otro chisme
2: no,
1: ahí?
2: No, ya va, claro que sí.
1: Ahí, zumba, zumba.
2: La senadora paraguaya, Celeste Amarilla.
1: Amarilla, ok.
2: Bueno, Francia jugó en la ronda anterior, jugó contra Paraguay.
1: Ok.
2: Y pues Francia ganó, y Mbappé parece que tuvo como un roce ahí en ese partido con los paraguayos. Pero todos pensábamos que había quedado ahí.
1: Ok.
2: Pero no, pues la senadora hizo una cuenta falsa para mandarle insultos
1: Y
2: mensajes racistas a Mbappé. Sí, señor. Y se descubrió que era ella. Ay, Dios mío.
1: ¿De verdad?
2: Por favor.
3: ¡Embuste!
1: Ella dice,
2: de pana.
1: Oye, eso. Mira, aquí la tengo en línea, te quería decir algo.
4: Ya que le cargaron a su marido.
1: No, tampoco así. El demonio.
2: Lo cierto es que, bueno, ya se descubrió eso, y Mbappé salió y dijo: usted es una mujer despreciable.
1: ¡Toma!
2: E indigna para su cargo.
1: Y le dijo:
4: ¡ea!
1: ¡Ea! Duro,
2: y
1: duro.
2: Ella, no, y lo peor es que ella le respondió que tenga cuidado con los paraguayos, que se recuerde que Ronaldinho lo metieron preso en Paraguay.
1: ¡Ay!
2: Y dijo que lo puede acusar de abuso de género. Pero señora, ya va, si usted fue la que
1: insultó. Eso es lo que yo no entiendo.
2: Yo no entendí nada.
1: Yo tampoco, yo me quedo bruto y afectado cuando escucho ese tipo de noticias.
2: Exacto,
1: así.
2: Pero ¿por qué? Si tú fuiste la primera que empezaste y ahora...
1: Ahí tienes
2: la víctima.
1: Ahí tienes, bien dicho. Ahí tú tienes un fino ejemplo, ¿viste? De cómo es, cómo se mueven las cartas. Oh, te voy a acusar de esto. Pero mira.
2: Pero ya va, ¿y qué hiciste tú primero?
1: Por eso te digo, para que tú veas cómo es que se juegan las cartas. ¿Me entiendes? El juego de palabras es feo, es bien feo.
2: Y él no le dio ningún insulto a ella.
1: No,
2: simplemente
1: no.
2: Le dijo que es indigna, despreciable.
1: Sí.
2: Casi.
1: No.
3: Le dijo la verdad.
1: Sí.
3: La verdad.
1: Pero mi papel le dijo.
5: ¿Cómo me estás hablando disparate, coño?
2: Literal.
1: Cuéntanos para hoy, ¿qué es lo que hay? ¿Hay actividad para hoy?
2: Un solo partido de cuartos de finales, Francia precisamente contra Marruecos a las 4 de la tarde.
1: ¿Cuál te gusta a ti?
2: Francia. Mbappé.
1: ¿No te gustan los Marruecos?
2: No, los marroquíes.
1: ¿No te gustan?
2: No, Hakimi, bueno, para el próximo mundial será. Mundial Mbappé. Me gustaría ver ganar a Mbappé.
1: Ok. ¿Ella le gustaría ver ganar a Mbappé?
2: Y que Mbappé pase de la marca histórica a Messi.
1: No creo, no creo. O Messi que estás en la cancha.
2: Ay, cuidado con Mbappé.
1: Ahí teníamos a nuestra queridísima. Ella es Dina.
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1: Vuelvo y te repito, el día va a estar bien caliente, caliente. Si trabajas al aire libre, muy importante que tomes mucha, pero mucha agua. Y para nuestros amigos que trabajan tanto cortando grama o trabajan en la construcción, especialmente los que trabajan en los techos, mire, hay que cogerse ratitos libres entre medio. Olvídate al jefe. Si el jefe te dice algo, tengo que descansar. Ok, cada 15 minutos usted va baja la escalera y se va a la sombrita. Y también que utilicen esos gorros bien grandes, los gorrones esos, como lo que usan en las fincas. Muy importante, la alta para hoy está alcanzando los 96. Dicen que en horas de la tarde la vas a sentir como si estuvieran cerca de los 110 grados de temperatura. Se la va a sentir bien, bien, bien caliente. Pero actualmente me dice Sofía que en Zephyr Hills, wow, en el patio de su casa marca ya 87 grados. ¡Sacaraca, tus tostón!
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1: Desde nuestro centro de tráfico de Estrella Insurance. Mirando por acá la carretera, los puentes y los mapas. Vemos que el westbound de la 4 está bastante lento entre Tonotos Asap Road y el área de lo que es County Line Road. El westbound viniendo de Orlando hacia Tampa. La 41 ya bajó en la intensidad, ya se puede, está fluyendo. Está en ambas direcciones entre el Salmon Expressway y el área de Gepsington. Vemos también por acá la 75 Norte, ya fluyendo también entre la 301 y lo que es Big Bend Road. 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
1: Bien, en estos momentos, marca ahora mismo el 813-819-0971. Necesitamos unas cuantas mujeres, por lo menos. Andamos buscando la frase de despecho más descomunal. Una que nunca la se haya escuchado, por lo menos que yo la haya escuchado, o Tina, o en este caso, Caroline. Porque es una frase diferente. ¿Cuál es el número que tienen que marcar?
2: Al 813-819-0971.
1: Márcalo ya. Ahora mismo viene. Son cuatro entradas que tenemos para nuestro privado en vivo con Melina León. Venimos contigo ahora.
3: De ti.

0: mismo, pegaditos al Nuevo Sol 97.1, líder en variedad y diversión en Tampa. ¿Sabe qué? Este es el momento que tienes para que marques el 813-819-0971 y participes en este segmento que tenemos para ti, donde tenemos 4 entradas para nuestra noche de despecho, privado en vivo con Melina León. Y esto es en el Seminole Hard Rock Hotel y Casino Tampa el 30 de julio. Y lo vamos a hacer bien chévere y divertido a la misma vez. Vamos a poner 2 otras personas en línea y el que tenga, aquí vamos a votar entre nosotros, entre Tina, Carolyn y yo y Papolín. Vamos a votar a ver quién tiene la mejor frase de despecho y al que gane le vamos a regalar 4 entradas para que vaya a nuestro privado en vivo, ¿ok? Por aquí en la línea número 1 creo que tenemos a Mr. Jason. Ya, yeah, Jason está en la número 1. Jason, buenos días, mi pana, ¿cómo estás?
1: Buenos días, ¿qué está pasando, mi gente?
0: Papá, bien duro, bien duro. Bueno, acá, ¿tú crees que tú puedes ganar este segmento? ¿Tú crees que lo puedes ganar?
1: Over mambo, a ver la que hay, que aquí tengo balas.
0: Me gusta tu estilo. Dale, necesitas música de fondo y necesitas inspiración, necesitas una atención. Dime lo que tú necesites y te lo vamos a poner. Ah, tú vas a capela, ahí a capela. Baja todito de Papolín. Échalo.
2: Dale con todo, dale.
0: Adelante,
2: con
0: dale, Jason. Dale.
1: La primera.
0: Dale, zumba.
1: Dale. Mira, tenemos tanto en común. A ti te gusta viajar y yo quiero que tú te largues.
0: Anda, esa nunca la había escuchado. No te vayas, quédate en línea. Oye, hasta ahora tenemos ahí en estos momentos a Jason en la número 1. Ahora vamos con Antonia, que está por acá en la número 2. Antonia, muy buenos días.
3: Buenos días.
0: Antonia, ¿tú crees que tú puedes superar ahí a nuestro pana Jason? ¿Tú crees que puedes?
3: Creo que sí.
0: Vamos a ver, ¿necesitas algo de nosotros? Una atención, musiquita romántica. ¿Qué necesitas, Dini, para nosotros ambientalizar?
3: Musiquita romántica.
0: Ah, ok, dale para allá. Dale, Papolín, ponle musiquita ahí. Adelante.
3: Jason, no llores porque se acabó, sino sonríe porque sucedió.
0: Anda, pues está dura la cosa.
2: Está fuerte.
0: Está dura, tú sabes, entre estos dos esto está duro. Esto está duro. ¿Sabes que no te vaya? Vamos a ver si Jason tiene otra. Jason, ¿tienes otra o todavía?
1: Jason. Oye, tengo otra.
0: ¿Tienes otra? ¿Qué, dale, ¿qué necesitas? ¿A capela otra vez?
1: Pon tú una musiquita ahí, triste.
0: Ah, música triste. Ave María, dale. Adelante.
1: Mi amor, el error no fue conocerte. Fue pensar que eras diferente.
0: Está buena. Esa me gustó también.
2: Pero duro.
0: No te vayas. Esto está como que está duro.
2: Está caliente, bueno. Está caliente.
0: Está 2-1. Vamos con Antonia. Antonia, tarde, mi amor. ¿Tienes otra ahí?
3: Sí.
0: Ok. ¿Qué necesitas? ¿Música romántica, triste? Dime, tú me dices.
3: Música romántica, triste. No sé lo que
0: ustedes dirían. Pues dale. Vamos a cambiártela ahí, dale. Dile. Tírala ahí a Jason.
3: Si dices lo que te molesta, te diré, ya vas a comenzar y no es.
0: ¿Qué pasó ahí?
2: Antonia.
0: Antonia. Antonia, ¿qué pasó ahí? ¿Qué está pasando?
2: La inspiración.
0: Ponme el candadito ahí en la número 2. Ahí está. Ok, aquí tengo a Jason y Antonia, los dos ahí a la vez. Bueno, ok, ven acá. Chicas, ¿quién tú piensas que ganó este, Carolyn?
2: En mi opinión, yo creo que ganó Jason.
0: Jason, ok.
2: Porque mi querida hermosa me perdió la inspiración.
0: Perdió la inspiración ahí en el segundo. ¿Qué tú piensas, Tina?
4: Sí, Jason, porque estuvo más seguro ahí.
0: Estuvo más seguro ahí.
4: Flaqueó
0: a Antonia. Antonia. ¿Tú sabes qué, Antonia? Pero con todo y eso, Papolín, ¿con quién tú votas? Por Jason también. 3-3. No, espérate. Pues yo tengo que votar por Antonia, lo siento. Yo voto por Antonia. No puedo dejarla solita.
2: Válido.
0: Caramba, Antonia ahí se puso nerviosa al final.
2: Antonia, lo hiciste excelente.
0: Pero ¿sabes qué?
2: Pero me perdiste la inspiración.
0: ¿Sabes qué? Ganó Jason, pero tenemos que dar un premio de consuelo también aquí. Sí, Antonia, por participar. Así que no se vayan, quédense en la línea, ¿ok? Oye, tanto, oye. Dale, muchachos, gracias. Gracias por participar para que tú veas, poquito. Y tú sabes que estas entradas no las puedes comprar en ningún lado. Solamente te las ganas aquí, escuchando el nuevo Sol 97.1, privado en vivo, Noche de Despecho, con Melina León.
2: Este próximo 30 de julio, en el Seminole Hard Rock Hotel y Casino de Tampa.
0: Estamos hablando exactamente 3 semanas de hoy.
2: Así es.

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1: Bueno, una mañana sumamente caliente, caliente, pero bien caliente, ¿ok? Así que en estos momentos ya la temperatura en algunas áreas está cerca de los 90 grados, como me dice Rubén, en el área de Lando Lakes. Pero para hoy se espera, mira, la temperatura alta de 96, la baja para esta noche estará en 77, pero en horas de la tarde, tú que me estás escuchando y tú oyes Carolyn y Tina, tienen que tomar mucha agua porque se va a sentir entre

0: Se dice que entre 2 y 6 de la tarde aproximadamente la temperatura cerca de los 110 grados. ¡Uy!
1: ¡Súper ouch, caliente!
0: ¡Auch! Caliente, mucha agua. Y para ti que estás trabajando afuera, muy importante, especialmente la gente que trabaja en construcción, en los techos, que tomen mucha, pero mucha, mucha, mucha, mucha agua. Y también que se cojan sus brequecitos entre rato y rato. Sí. Cada 15 minutos usted baja la escalera, hay que descansar. A mí me dijeron allá en el nuevo eso que hay que descansar. Me echan la culpa a mí. Actualmente, como dijo Rubén, en su casa, en Lando Lakes, cerca de los 90 grados.
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0: Desde el centro de tráfico de Estrella Insurance, mirando por acá las carreteras, los puentes y las cámaras. Vemos, mira que ya todo está literalmente fluyendo en todo el área de la Bahía de Tampa. Un poquitito de tráfico cerca en el westbound de la 4, cerca de County Line Road. El resto fluyendo. 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
0: Buenos días, good morning. Buenos días, buenos días, buenos días, buenos días, buenos días, buenos días, buenos días. Happy Thursday, feliz jueves. Jueves 9 de julio. Muy buenos días, tu ambiente en Nueva York, New Jersey, Connecticut, Pensilvania, a través de la Mega. Buenos días, mi gente en Puerto Rico, la Isla del Encanto, también a través de la Mega. Buenos días, mi gente de Miami, Orlando, Tampa y Los Cayos, a través del nuevo Sol con Z. Buenos días, mi gente del DMV, DC, Washington, DC, Maryland, Virginia, en la Nueva Latino FM. Y muy buenos días, toda mi gente en la aplicación, la música app. ¡Estamos ready! ¡Vamos a recordar! Jueves presocial, jueves, catchy viernes, Friday Junior, TBT, Throwback Thursday, jueves. Uno de los días favoritos del pueblo porque recordar es vivir. Jueves clásico. Estamos listos para recordar. Tengo tu clásico de salsa, merengue, bachata, reggaetón, reggae, freestyle.

Jueves clásico, mano. Estamos recordando. Gracias por estar conmigo. Si estás de cumpleaños, hoy feliz cumpleaños. Aniversario también, felicidades. Déjame saber. Let me know. ¿Dónde estás en sintonía conmigo? Mi gente de Kansas City, reportando las

0: Déjame por aquí, Sensation. Reportando la sintonía contigo, camionero José Torres, todos mis camioneros, reportando la sintonía tempranito en este jueves clásico. All right, sigue marcando el 800-315-9790. Vamos a hablar con el pueblo. Hello, buenos días. Good morning. ¿Con quién hablo? Buenos días, buenos días, buenos días. Muy buenos días. Good morning. ¿Con quién hablo?
1: Cali, con Tali Moreno, ¡Ale!
0: ¡Dímelo, Bobby! ¡Dímelo, mi rey! ¿Cómo está, papi?
1: Yeah, beautiful, you.
0: Todo bien, gracias
1: beautiful,
0: a Dios.
1: Beautiful, my boy, beautiful. How are you?
0: Todo bien, todo very good looking, hermano. ¿De dónde me llamas, papi?
1: I'm Springfield, Massachusetts. Springfield,
0: Springfield.
1: Massachusetts.
0: Una bulla para la gente de Springfield. Springfield, Massachusetts. Mi gente de Massachusetts en la casa, papito. ¿A quién quieres saludar?
1: My family, everybody back, the guys in Camden, New Jersey, my people's back there. I hope everything's well. They got flooded. But 413 is in the house representing, baby. Representing.
0: What about the wifey? What about the kids? ¿Qué más, Bobby?
1: Wifey's good. My son, my daughter, my grandkids. Woo! Life is good, baby!
0: Life is good. Amén. Bobby, salúdalo. Dilo el nombre de la wifey de los babies. Shout out, mama.
1: Alright, I got a shout out to Nicole. I got a shout out to my son Tali. Oh, my daughter Nini. What's up, baby? Love you.
0: I love it. Gracias, mi rey. Quédate en línea, no te vayas. Massachusetts, tempranito conmigo, reportando la sintonía. También la gente de Lawrence, la gente de Boston, la gente de Providencia. ¿Quién más? ¿Quién más? ¿Quién más? Ponme una más. Hello, buenos días. Good morning. ¿Con quién hablo? Muy buenos días por la mañana. Buenos Happy Thursday.
2: Bueno, buenos días, Ale. Ale, buenos días.
0: Buenos días, mami. ¿Cómo te llamas? ¿Tu nombre?
2: Mi nombre es Wendy.
0: Wendy.
2: De aquí de Elizabeth, New Jersey.
0: Wendy de Elizabeth, mi gente de Elizabeth, New Jersey. Jersey en la casa. ¡Jersey!
2: Ale.
0: Wendy.
2: Ale, te cuento que ayer fue mi cumpleaños. Intenté comunicarme contigo, pero no pude. No me sentía 100% feliz si no hablaba contigo.
0: Pues, mi amor, hoy te lo voy a cantar. Hoy te lo voy a cantar, mi Wendy. Wendy, esto es para ti, mi amor.
3: Que Dios te bendiga. Y que cumplas muchos años.
0: Wendy, porque
3: estás cumpliendo años.
0: Que Dios te regale,
2: que Dios te regale vida.
0: Wendy.
2: Gracias.
0: Wendy. Baby, feliz 21 añito, mami. Happy 21st. Felicidades,
2: gracias,
0: mami.
2: Muchas gracias.
0: Finalmente.
2: Ale.
0: Finalmente, mami. Sí. Finalmente cumpliste los 21.
2: Gracias, Ale.
0: ¿A quién quieres saludar, mi Wendy?
2: Quiero saludar a mi esposo, Lionel, a mi hijo, Liam. Bueno, a todo tu equipo, a todos.
0: I love you, baby. Quédate en línea y feliz cumpleaños. Dios te bendiga. ¡Wendy!

0: Para todas las mujeres en el salón. Te escuchamos en Coral Springs. Para Andrea, Cindy, Jessica, Karimar, Nancy, Marja, Lucy y Diego. Cindy Lavish Salón en Coral Springs. Muchas gracias a todos los salones, barberías. Déjame saber dónde estás trabajando, el nombre del negocio y toda esa vaina para yo saludarte, ¿ok? Preparándote la hora del lunch. Boletos para ver a Shakira, boletos para ver The Last King World Tour de Don Omar. Pégate ya y buena suerte. Mete mano, hermanito Felipe, Luis, Michun, Dani, Caroline, Ronald, Small, Stevie, Lex, Cali. Dale, va.
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26: 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Jueves 9 de julio. Si estás de cumpleaños hoy, happy birthday, aniversario también, felicidades. Ponme todos los shoutouts ahí en los comentarios en la última foto que subí a mi página de IG, Alex Sensation. Estamos recordando uno de los días favoritos del pueblo, porque recordar vivir jueves, catchy viernes, Friday Junior, TBT, Throwback Thursday, jueves clásico, boletos para ver a Shakira, boletos para The Last King World Tour de Don Omar. Cuando escuches cualquier canción de Don Omar, marca al 1-800-315-9790 y la llamada número 9 se gana un par de boletitos. Vamos a recordar Alex Sensation. 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

0: quieres escuchar en este jueves clásico. I'll be right back. Mete mano, Sandra Peña en LA. Love you, baby. Mete mano, mi hermanito Felipe, Luismi, Jundari, Caroline, Ronald, Small, Stevie, Lex Cali. Dale pa' abajo.
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11: Ok, I'm reloaded, WMEG, Weyama, San Juan, WEGM, San Germán, Mayagüez, VXCJ, Fuller, WSKQ, New York, WSUN, Holiday, WPY, Mayland, WMFM, Key West, jueves 9 de julio. Estamos recordando, porque recordar vivir, jueves clásico, Throwback Thursday. Déjame saber dónde estás en sintonía conmigo para saludarte. Tome todos los saludos, todos los saluditos en los comentarios en la última foto que subí a mi página de IG. Saludito para mi hijo Alejandro Xavier, Speedy Recovery, parte de su mamá Ana, la gente de Rochester, New York, el Pilón Criollo, están en sintonía ya. La gente del Pilón Criollo. Alex, escuchándote en la oficina, saludito para Rubén y Olga. Te escuchamos desde Montreal. Nos vemos el primero de agosto en Montreal. Voy para allá, Montreal. Merci. Nos vemos en el Beach Club. Pool party grandísimo el sábado primero de agosto. Nos vemos en Montreal. Alex desde Carteret, New Jersey. Saludito a Ruthcita y para Angie y todas las carteras que están en sintonía conmigo. Toda la gente que trabaja para el US Postal Service. ¿Quién más? Ponme todos los shoutouts. All right. Boletos para ver a Shakira. Boletos para ver a Don Omar. Llamada número 9. Pégate ya y buena suerte al 1-800-315-9790. Que

0: clase de mezcla, mano. Qué salsa, Dios mío, qué belleza. Qué belleza. Oh, qué será, qué será. Saludito para Aileen de Carolina del Norte. Me dice, Alex, mañana estoy de cumpleaños, felicítame. Happy early birthday para Aileen de North Carolina. Feliz cumpleaños para mi mamá Mercedes de parte de sus hijos Tania, Jimmy, Solarte. Mercedes. Happy birthday, Mercedes. Feliz aniversario, 31 añitos para Víctor con la wifey Marjorie Colón desde Stanford, Connecticut. Happy anniversary. El primero a nombre mío. El primer traguito de hoy en la celebración ahí, tú sabes. Alex Sensation, felicitación de cumpleaños. Mi nombre es Miguelina Liranzo en el Boogie Down Bronx. Una de tus fieles oyentes. Gracias, mi Miguelina. Feliz cumpleaños. Happy birthday to you. Feliz cumpleaños, mami. ¿Quién más? Alex, mi nena Eneli está cumpliendo 12 años. Te escuchamos todos los días. De parte de su mami, Bazzani. Somos mexicanos y nos encanta escucharte todos los días. ¡Viva México! ¿Quién más? Alex, saludo para mi hijo William Millán, de parte de su papá Andy J, mi compañero de trabajo Andy J. Feliz cumpleaños. Saludito para su baby William Millán. Un abrazo, William. All right, vamos a hablar con el pueblo. Hello, buenas tardes. ¿Con quién hablo? Buenas. Tu nombre. Good afternoon. Buenas tardes.
1: Good afternoon, Alex.
0: Buenas tardes, mami. ¿Cómo tú te llamas?
1: Yo me llamo Nuria.
0: Bienvenida, mi amor. ¿De dónde me marcas?
1: Yo te marco de Miami, Florida. Pero Miami. De corazón, siempre de Nueva York.
0: ¿De Nueva
1: Contigo
0: York?
1: Por delante, Alex.
0: ¿Por delante y por detrás?
1: No tanto.
0: Uno de los buenos, mami, uno de los buenos. Yo me defiendo, mami, yo me defiendo,
1: uno de
0: tú
1: los
0: sabes.
1: Muchos buenos. Yes, Alex.
0: Gracias por estar conmigo, mi amor. Un abrazo para ti. Cuéntame a quién quieres saludar, baby.
1: Bueno, quiero saludar a toda mi gente back at home from White Plains, New York. Todos los que estén oyéndome, mi hijo Christopher, I love you. Stephanie, Fidel, todo el mundo sabe quién soy allá. Los quiero mucho, los extraño. Y aquí mi gente en Miami, I love everybody. My sister Mariana, shout out. Mi marido José, que está en la casa hoy descansando.
0: Hey. Buena, mami, buena. Bueno, te envío un abrazo. Gracias por la sintonía, mi amor. Gracias por escucharme aquí en Miami en el sol. ¡Mua! Dios te bendiga, no te me vayas. Quédate en línea. Gracias, mami, gracias. No te me vayas. Un abrazo. Todos los que me escuchan, tú sabes que aquí es el puente. Este es el puente y sin pagar toll. El puente entre Nueva York, New Jersey, Connecticut, Miami, Orlando, Tampa, Puerto Rico, Los Ángeles y en la música app en el resto del mundo, mano. Estamos conectados. All right, ponme una más. Hello, buenas, ¿con quién hablo? Buena.
2: Hola.
0: Hi, baby.
2: How are you, baby boy?
0: Good, mami, gracias a Dios. ¿Usted cómo está?
2: Bien. ¿Y usted cómo está? ¿Cómo le va todo? Felicidades a tu familia, your daughter, God bless her, all your family.
0: Gracias, thank you, my love. Thank you.
2: I've been 5 years trying to talk to you, Alex. Oh my God, so happy.
0: ¿Cómo te llamas? What's your name, mommy?
2: Me dices tú la jefa de New York, Manhattan.
0: La jefa. La jefa en la casa. The big boss.
2: The big boss lady. I'm calling you from Connecticut, though. How are you? I miss you. Oh, my God, Alex, I love you.
0: I love you, too, baby. Gracias por la sintonía, mi gente de Connecticut. ¿A quién quieres saludar, mi amor?
2: Quiero saludar a mis hijos, Anthony, Randy, Brian, my brother Chucho, my nail tech, my housekeepers. God bless them. Thank you for doing their job. I'm from the Marriott Hotel.
0: There you go.
2: What else? Thank you for all your support. That you make us happy.
0: Always,
2: I hear you every day. Oh my God, I hear you every day to work, Alex.
0: Qué linda, mi amor. Muchas gracias por eso. Me hiciste el día. You made my day. Thank you so much. Gracias por eso, mom.
1: Thank you for making my mother happy to her dying day. She loved you with all her heart. Oh, my God. My mom got to be happy right now.
0: Qué linda. ¿Cómo se llamaba ella?
1: Ay, qué linda. Miriam Flores.
0: ¿Cómo?
1: Miriam Flores.
0: Miriam Flores. Un abrazo. Muchas bendiciones para tu mami que te esté cuidando desde el cielo siempre, ¿ok?
1: Igual. Gracias.
0: All right,
1: gracias,
0: baby. Un besote para ti. Gracias por la sintonía. No te me vayas, jefa. Stay on the line. No te me vayas. The Big Boss. Ahí tenía The Big Boss y no Daddy Yankee. Who's this? Alex, un saludo para mi prima Orquídea y su esposo Gerson. Abrieron un nuevo restaurante, el Siboney, en Maratón, en Cayo Maratón. Oye esa vaina, Cayo Maratón, el Siboney. Felicidades a todos los emprendedores, toda la gente que están abriendo su negocio, tienen su negocio, tú sabes. Good luck with everything, que les vaya súper bien en todo. All right, preparándote la próxima mezcla, ¿qué más quieres escuchar? ¿Y para cuál concierto quieres ir? ¡Ya regreso! Mete mano Felipe, Luis, mi Jun, Dani, Caroline, Ronald, Small, Stevie, Lex, Cali, dale para abajo.
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1: Ok, I'm reloaded. Vamos al sentimiento. Chaval,

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No me dejas así, no me dejes así, mami. Eso no se hace. Esa mezcla de bachata se llama Hoy Se Bebe Mix.

New Jersey. Antojitos by Desi. ¿Quién más? Alex, saludito. Happy Thursday. La cocinita de Julie en Long Island. Estamos aquí en la cocina escuchándote todos los días. Muchas gracias. Me guarda un platico de comida, por favor. La gente de St. Cloud, Florida. Saludito para Eliu y Yesenia, que están celebrando aniversario también. Number 31, 31, 31st. Eliu y Yesenia, happy anniversary. Ale, haciendo delivery aquí de Walmart y después para la barbería meter mano. Mi hermanito Axel Pizarro.

0: añitos desde Miami. Te escuchamos todos los días de parte de su papá Manuel Fernando. Feliz cumpleaños para su baby Antonella. All right. Viene bajando la próxima hora. Me falta una horita más para mezclarte cualquier clásico que tú quieras. Y boletitos, ya sabes, tengo boletos para ver a Shakira o boletos para The Last King World Tour de mi hermano, el compa, Don Omar. Mete mano Felipe, Luismi, Yundari, Caroline, Ronald, Small, Stevie, Lex Cali. Dale para abajo.
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1: WMG Guayama San Juan, WEGM San Germán Mayagüez, WXCJ Fullerton, WSKQ New York, WSUN Holiday, WPYU Mainland, WMFM Key West. Jueves 9 de julio ya, estamos en medio pleno verano, calorcito que está picante, mano. Ya saben, mucha agüita, mucha sombrita, hidrátense bien. La gente que me está escuchando en sus trabajos, mucha gente trabajando conmigo, la gente que me escucha en sus hogares, los que están conmigo en las carreteras, los que están en la playa, en la piscina, gracias por la sintonía. All right, boletitos para ver a Shakira, boletos para The Last King World Tour de mi compa Don Omar. Pégate ya y buena suerte.

apenas estoy aprendiendo yo de vino. Yo no sé mucho de vino, pero tú sabes. Uno va aprendiendo. That was a nice set. Un poquito de classic reggaeton, romantic style. Y un poquito de classic reggae.

0: UB40, esa agrupación, tremendas personas, legends. Tuve la oportunidad de compartir con ellos en Aruba, en uno de los festivales que hicimos en Aruba. Los conocí backstage, beautiful people, beautiful. Tremenda gente, mano. UB40. Red, red, wine. All right, vamos a hablar con el pueblo. Hello, buenas tardes.
1: Hello, ¿con quién hablo? Alex, buenas.
0: Buenas tardes, papi, ¿cómo te llamas? ¿Tu nombre?
1: Jaime Hernández, hermano. Mi hermano, y tú sabes qué alegría me da escucharte. Porque
0: gracias.
1: Estoy acá desde el 2000 y he tratado de comunicarme contigo al 1-800 y hasta el día de hoy me ha podido comunicar contigo.
0: Gracias, mi hermano Jaime. ¿De dónde me llamas, Jaime?
1: De Virginia.
0: Virginia en la casa. Una bulla para Virginia. ¡Virginia!
1: Sí, hermano, de verdad te lo digo que yo sé que tú fuiste a El Salvador y vi tu en vivo que hiciste.
0: El live, sí. Y sí, papi, sí. Eso fue un live histórico con los hermanos Flores. Eso fue un live histórico, hermano. Eso fue hermosísimo. Sí. Ahí mismito en la plaza, eso fue histórico, de verdad que sí, mi hermano. Eso hay que repetirlo. Si Dios quiere, hay que repetirlo, papi.
1: Sí, yo estuve viviendo en Nueva York también, ahí en Queens.
0: Ah, bacano. Y ahora está en Virginia.
1: Amigos dominicanos, puertorriqueños.
0: Mezclado, todo el mundo aquí en Estados Unidos nos mezclamos todo, papi. Aquí nos mezclamos todo.
1: Sí. Me alegro, papi,
0: el placer es mío.
1: El mejor DJ que hay en el planeta, el mejor DJ.
0: Qué lindo, gracias por eso, mi hermano. Eso vale mucho para mí. ¿A quién quieres saludar, papi?
1: A mi hermana que vive en Long Island, a Mayra y a Judith.
0: Ok.
1: Y a toda mi gente de El Salvador, como decimos, los guanacos.
0: Pupusa Power en la casa. Gracias, mi rey, un abrazo, quédate en línea, no te me vayas. Ponme una más. Muy buenas tardes, ¿con quién hablo? Good afternoon.
2: Buenas tardes, Happy Thursday, Alex.
0: Happy Thirsty Thursday, baby. ¿Cómo te llamas?
2: Natalie,
0: welcome, baby. Where are you calling from, Natalie?
2: Una barica en Miami.
0: Una Bori en el Trio Five. Puerto Rico.
2: That's right.
0: Gracias por estar conmigo, Coqui Power. Coqui.
2: Oh,
0: ¿a quién quieres saludar? ¿A quién quieres saludar, mi Natalie?
2: Saludo a my girls in the office, Jolie, Ari, Nilsa, Rachel, Rosie. All my girls in the office doing our thing, working, making that money.
0: Yeah. Mommy, and what's the office where you guys work?
2: At a dealership.
0: There you go, pero di el nombre sin miedo, tranquila.
2: Di el nombre sin miedo. Palmetto 57.
0: Nice, all right. Shout out to everybody working there, toda la gente que está trabajando allá fuerte. Un abrazo para toda la gente que trabaja en los dealers de carros en sintonía conmigo. Thank you, my love. Have a beautiful afternoon y okay. Quédate en línea.
2: Likewise.
0: Besote, Natalie. All right. Ya viene la ñapa, ya viene el postre, ya viene el happy ending, musicalmente hablando, no sea mal pensado. Ya regreso. Mete para mi hermanito Felipe, Luis, Michun, Dani, Carolyn, Ronald, Small, Stevie, Lex Cali. Dale para abajo.
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1: Alex, saludito para Reinaldo y Flavio. Estamos escuchando aquí en la aplicación, en la música app, trabajando con este calor. Aquí estamos trabajando en pintura. Saludito para todos los pintores. Dando brocha ahí desde Kissimmee, en sintonía contigo. Gracias, mi hermanito Flavio. ¿Qué más está por aquí? Sensation. Te escuchamos desde Missouri. La gente de Missouri a través de la música app. Aquí trabajando, pelando pisos en la escuela. Dándole duro de parte de D. Un abrazo, D. Gracias por la sintonía. Bendiciones. ¡Vamos al mambo! Encendido.

Pasamos riquísimo. Ahí tenías una mezclita de mambo para terminar con broche de oro este jueves clásico. Mañana viernes social, te espero a las 11 de la mañana. Mañana es viernes y el cuerpo lo sabe, el bolsillo y el hígado también. Llega tempranito a las 11, abro el kiosco aquí a través de la Mega Nueva York, la Mega en PR, la Mega en LA, el Nuevo Sol en Miami, Orlando, Tampa y los calles también, Washington DC, Maryland, Virginia, DMV, en la Nueva Latino FM y en la música app en el mundo entero. Que tengan una linda tarde.

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0: 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Este es el party de la tarde. Yo soy Gema, dándote la bienvenida en esta ola de calor. Oye, préstame mucha atención porque en estos momentos tenemos temperaturas de 98 grados allá afuera, pero obviamente se siente más caliente por la humedad. Así que ten mucho cuidado si vas a estar bastante rato afuera, si estás trabajando todavía, si estás a punto de salir. Yo sé que hay personas que trabajan, por ejemplo, haciendo techos, en construcción, que ellos salen del trabajo un poquito más tarde y están afuera. Manténganse, por favor, bien hidratados, estén tomando agua constante, usen protección solar, pónganse gorras, cúbranse las mangas, aunque estén un poquito calientitos, los brazos, todo eso, cuídense. Cuiden a las mascotas, cuiden a sus niños, ¿ok? Cuídense ustedes. Agua, las personas mayores también, estar hidratados todo. ¿Qué tengo para ti? Te lo voy a contar todo porque te tengo premios, claro que ya es a las 3:24. Estoy en vivo a través de la aplicación La Música.
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0: 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Este es el Party de la Tarde, Gema, acompañándote completamente en vivo a través de la aplicación La Música, la cual tú puedes descargar. Es completamente free. 99. Tenemos temperaturas calientes, no me voy a cansar de decirte que te mantengas hidratado. Las mascotas, las personas mayores, ponle atención. Y si estás afuera, también muchísima agua, ¿ok? Protégete del sol, protégete con bloqueador solar. Tengo para ti boletos para Melina León, Noches de Despecho, donde tú y yo y hasta Luismi vamos a estar cantando con el corazón roto. Y si no lo tienes roto, pues ojalá no te lo rompan de aquí a allá. No, no, yo no quiero eso, pero por lo menos ese día vamos a estar así como si estuviéramos todos adoloridos, ¿te parece? Así que estos boletos te los vas a ganar aquí conmigo y también los de Willy Chirino, que va a estar celebrando 50 años de trayectoria. Esto va a ser el 11 de julio en el Ruth Acre Hall, esto en Clearwater. Así que todo esto ocurriendo ahora mismo en el Party de la Tarde. ¿Ves que te tengo consentido y consentida?
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0: El nuevo Sol 97.1, el líder en variedad y diversión en Tampa. Es el party de la tarde. Gema te acompaña completamente en vivo a través de la aplicación La Música y con tus boletos para Melina León, que esta es la noche de despecho que tú estabas esperando, donde vas a poder desahogarte y sacar todo lo que tú traigas en tu corazón por culpa de aquel que te lo rompió. ¿Te parece? Ok, y también te tengo boletos para Willy Chirino. En la próxima hora te voy a estar regalando todo esto, pero antes, imagínate pagar por un solo boleto en este famosísimo parque temático de aquí de Florida y poder visitarlo todas las veces que se te dé la gana por unos cuantos meses. Bueno, no te lo imagines porque está ocurriendo y te lo voy a contar todo a las 3:53.
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Este es el party de la tarde. Gema te acompaña dándote la bienvenida si acabas de sintonizar y recordándote que tenemos un... está calentito allá afuera. 98 grados dice la temperatura, pero tú sabes que allá se siente como 150. Así que bien hidratado, toma agua, mantente en lugares frescos. Si no tienes que estar afuera por mucho rato, no lo estés. Agua para los animalitos, para tu mascotita, para tu gatito, tu perrito, todas tus mascotitas bellísimas. Y también a los niños y a las personas mayores. Asegúrate de que siempre se mantengan hidratados, ¿ok? Y si estás trabajando afuera, protégete. Bloqueador solar, gorro, mangas, pantalones, así es la cosa. Entre otras cosas, válgame la redundancia de las cosas, te cuento que si eres residente de Florida, obviamente, bueno, no, porque puede haber visitantes en estos momentos, pero para la mayoría que somos residentes de Florida, te cuento

que si estás pensando visitar Estudios Universales en Orlando, hay muy buenas noticias. Resulta y resalta que en estos momentos tú puedes comprar un boleto especial para residentes que te va a permitir visitas ilimitadas a Estudios Universales y también a Island of Adventures hasta mediados de diciembre, ¿ok? Universal Studios y Islands of Adventures, ¿ok? No los otros, presta atención a los que te estoy diciendo. Es una opción ideal para que las personas que quieran disfrutar de estos parques en los próximos meses y obviamente, pues, compras un boleto y vas a poder entrar hasta mediados de diciembre. Eso está espectacular, óigame. Eso está demasiado bueno. ¿Dónde tú puedes agarrar toda la información completa? Pues en la página oficial de Estudios Universales. Así que, chécala, Estudios Universales Orlando, buscas este boleto, que es un boleto solamente para residentes, un boleto especial, lo compras, pagas por eso y hasta mediados de diciembre, si se te da la gana ir todos los días, puedes ir todos los días, ¿ok? Checa bien los parques que te estoy diciendo, que son los únicos a los que tú puedes estar visitando, pero están grandísimos, como quiera, o sea, ahí hay mucho lugar, que muchas cosas que hacer, así que chécalos, si los compras, diviértete mucho, aprovecha de este especial. 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

0: El Nuevo Sol 97.1, el líder en variedad y diversión en Tampa. Este es el party de la tarde. Yo soy Gema y tengo para ti, bueno, más bien, ha llegado el momento. Estoy en vivo a través de la aplicación La Música. Dicho sea de paso, si estás por ahí, saludos. Ha llegado el momento de que me envíes alguna pregunta al 813-8190971, donde yo te doy uno de mis maravillosos consejos, que si no lo sabías, bueno, yo estudié consejería en la tierra de quién sabe. Así que tú puedes mandarlo y yo con mucho gusto te doy uno de mis consejos o simple y sencillamente mi no tan humilde opinión al 813-8190971 y a las 4:11 lo leo en vivo.
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punto de leerla. Y esta dice: Gema, ¿sería un error revisarle el celular a mi esposo? Bueno, no sé. En mi caso sí sería un error muy grande, porque mira, si no encuentro nada, mi cabeza no se la va a creer, ¿verdad? Entonces yo sospecharía aún más. O sea, ¿cómo que no encuentro nada? Sospechoso. O sea, sería algo así, escucha. ¿Qué estás borrando? A ver, muéstrame qué borraste. ¿Qué borraste? ¿Cuáles mensajes borraste? Ay, no, qué loca. No revises.

0: 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Yo soy Gemma. Tengo para ti tus boletos para Noches de Despecho con Melina León y te los voy a regalar a las 4:24.
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0: El nuevo Sol 97.1, el líder en variedad y diversión en Tampa. Este es el party de la tarde. Gemma te acompaña, te doy la bienvenida. Y si acabas de sintonizar, has sintonizado en el momento perfecto, porque tengo para ti los boletos para Noches de Despecho con Melina León, que ya va a ser este próximo 30 de julio. Márcame 813-819-0971, 813-819-0971. Y de una vez garantizamos que tú vayas y estés con nosotros cantando esas canciones con el corazón abierto. Dale, márcame.
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0: El Nuevo Sol 97.1, el líder en variedad y diversión en Tampa. Ese es el par de la tarde. Gema te acompaña. Estoy en vivo a través de la aplicación La Música. Voy buscando al ganador o la ganadora de este par de boletos para Noches de Despecho con Melina León. Y a las 5:10, ahora sí arrancamos en vivo en nuestra cuenta de TikTok. Encuéntranos como El Sol 971 FM. Sol se escribe con Z y, por supuesto, ahí también te tengo premios.
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0: El nuevo Sol 97.1, el líder en variedad y diversión en Tampa. Este es el party de la tarde. Gema te acompaña y todavía tengo boletos. Claro que sí, te voy a llevar a ver a Willy Chirino. Te voy a decir cómo va a estar esta vuelta a partir de las 5 de la tarde. Pero antes, tú sabes que anda un rumor por ahí diciendo que la ex de Bad Bunny le ha ganado la demanda al cantante. ¿Tú sabes, Carlis, esa que dice que lo de su voz, que Bad Bunny Baby, algo así? Bueno, no es algo así, es eso. Anda un rumor de que ya ganó 40 millones de dólares, pero vamos a hablar claro. ¿De verdad los ganó? Todo lo que está pasando con esto, porque aún no termina, te lo voy a contar a las 4:55.
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0: Este es el party de la tarde, te acompaña Gema dándote la bienvenida si acabas de sintonizar, si ya vas rumbo a tu casita. Bueno, permíteme acompañarte, te prometo hacer que tu rato sea agradable con buena música y sobre todo chismes. Tengo para ti boletos para Willy Chirino, te los voy a regalar a partir de las 5 de la tarde. Y como estamos hablando de chismes, déjame te cuento que hay un rumor por ahí de la gente chismosa, o sea, no yo, que supuestamente la exnovia de Bad Bunny ya le ganó la demanda de 40 millones de dólares, una demanda que se inició en el 2023 por el uso de su voz, Bad Bunny Baby. Pero déjame te cuento cómo está la cosa para que tú sepas. Pues resulta y resalta que por ahí en el 2015, cuando él todavía no era un artista global famoso como lo es en estos momentos, él le pidió a quien era su novia que si le grababa el pedacito de, que si le grababa un audio. Y el audio decía Bad Bunny Baby. Ese audio se hizo parte como que de su firma. Él lo ponía en diferentes canciones. Bueno, pues ella dice que a partir de que terminaron, esto obviamente él la siguió usando, que la última fue en su disco Debí Tirar Más Fotos. Bueno, pues resulta y resalta que ella lo demandó en el 2023. Y esta demanda, ahora supuestamente se estaba corriendo el rumor de que ya la había ganado y que ella se había embolsado pues esta cantidad de dinero, pero déjame te digo en estos momentos que la cosa no es así. Resulta que cuando ellos se presentaron a corte, el juez dijo que la frase en sí estaba demasiado corta como pues para que la demanda se fuera por ese lado. Pero ella, la corte, dijo que por lo que se podía hacer algo es por el uso de su voz, por el contexto de cómo ella usó su voz y que su voz haya sido usada comercialmente. Entonces, por ese lado, pues sí hay como que un trecho que la protege a ella. Entonces, ella se va a amparar bajo una ley en Puerto Rico que se trata de, es como una ley de moral, que donde protege el trabajo de artistas o trabajo de personas con el uso de su persona, de su voz, de cosas así. Entonces, hasta el momento no se sabe si ganó o perdió la demanda. No, lo que está pasando es que ellos siguen en la lucha, siguen en la pelea, solamente que la corte ha decidido que sí, por el lado de la palabra en sí no hay nada que hacer, es muy corta, no está protegida, pero por el uso de su voz, pues por ese lado se van a ir. Yo no sé si le van a pagar 40 millones de dólares, yo no sé, ¿verdad? Pero pues, ¿qué tú piensas? ¿Tú crees que sería, es bueno que ella esté demandando, que es justo que ella esté demandando? Porque en realidad esa frase, pues sí sale en varias canciones y tú la escuchas y automáticamente pues te acuerdas de Bad Bunny, independientemente de que la misma frase pues lo dice, ¿no? Pero yo considero que si eso fue hace tantísimos años y ella lo autorizó en su momento, pues ya lo autorizaste, no sé, pero o sea, yo de leyes no conozco nada, yo solamente estoy diciendo, bueno, tú, es como si yo le mando un audio a uno de mis amigos y le digo, no, dale, úsalo, y lo usa en estos momentos. Y si yo no especifiqué que solamente quiero que lo uses para esta canción y no más, entonces yo se lo estoy regalando. Al yo regalárselo, pues ya como él lo use, ¿qué le voy a hacer, no? Pero bueno, dicen que hay una ley que la protege. Vamos a ver qué tanto protege y si gana, qué tanto es lo que gana. Pero así es como está la cosa hasta el momento. Todavía no hay ningún veredicto.
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El líder en variedad y diversión en Tampa. Este es el Pare de la Tarde. Yo soy Gema. Estoy en vivo ya en nuestra cuenta de TikTok, el Sol 97.1 FM. Sol se escribe con Z. Y ha llegado el momento que estabas esperando. Yo sé que tú quieres boletos para ver a Willy Chirino, quien va a estar en concierto celebrando 50 años de trayectoria este próximo 11 de julio en el Ruth Acre Hall. Esto es en Clearwater. Y esta es la dinámica. Tú sabes ya cómo es la vuelta. Te voy a recordar cuál es el audio. Tiene que sonar antes de las 6 de la tarde.

tiene que sonar antes de las 6 de la tarde. Cuando tú la escuches más rápido que inmediatamente, me tienes que marcar al 813-8190971. Te lo voy a volver a colocar, escúchalo.

0: Eso es lo que tú vas a estar escuchando antes de las 6 de la tarde. Cuando tú le escuches el número de teléfono 813-8190971.
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0: El Nuevo Sol 97.1, el líder en variedad y diversión en Tampa. Yo soy Gema, tú estás disfrutando del party de la tarde con temperaturas de 97 grados, calientísimo, se siente todavía más caliente, así que mantente hidratado. Recuerda siempre prestarle atención a los niños, a las mascotas y a las personas mayores, ¿ok? Para que ellos se mantengan pues bebiendo agua, bebiendo líquidos y mantenerlos siempre en la sombra, que no estén mucho rato afuera, ¿ok? Mucho cuidado con eso. El sonidito de Willy Chirino todavía no ha sonado, que es una estrofa de una de sus canciones famosísimas. Cuando tú la escuches, me tienes que marcar al 813-819-0971. Estoy en vivo a través de la aplicación La Música y también a través de nuestra cuenta de TikTok, el son 971FM. Como tú quieras, así yo quiero. Pero antes, yo no quería hablar de este tema, pero voy a hablarlo porque hay mucho... como que hay mucha negatividad alrededor de esto y yo tengo una no tan humilde opinión. Y te estoy hablando de los comentarios que hizo una presentadora de un canal latino muy famoso aquí en Estados Unidos, pero también, o sea, a nivel internacional es conocida. Te estoy hablando de Alejandra Jaramillo, quien por fin salió a pedir unas disculpas por haber celebrado la derrota de México. No fue la única que lo celebró, claro que no, pero a ella se le aventó demasiado hate y ella salió a dar unas disculpas, a pedir unas disculpas. Y yo tengo una opinión al respecto y te la voy a compartir. Te voy a compartir lo que ella dijo y te voy a decir lo que pienso yo. Todo esto te lo cuento a las 5:35.
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0: El nuevo Sol 97.1, el líder en variedad y diversión en Tampa. Este es el party de la tarde. Yo soy Gema. Estoy en vivo a través de la aplicación La Música. Si no la has descargado, la puedes descargar. Encuéntrala en tu tienda digital como La Música. Pero también estoy ya mismo en nuestra cuenta de TikTok. Ahí, mira, nos encuentras como el Sol 97.1 FM. Y ahora sí vamos a platicar de este tema que obviamente yo no lo quería tocar en sí, pero lo vamos a tocar porque como que se está saliendo un poquito de control y yo como que tengo, ya tú sabes, mi no tan humilde opinión. Y resulta que tú sabes, cuando México perdió contra Inglaterra, pues muchas personas lo celebraron y está perfectamente bien porque esto es el mundial, ¿sabes? Así somos cuando estamos jugando, cuando estamos... Amamos tanto a nuestro país que cuando pierde, pues nos duele, y nos duele quien nos sacó del mundial. Bueno, lo que pasa es que aquí una conductora de un canal de televisión latino muy famoso, pues celebró la derrota de México contra Inglaterra. Y yo puedo entender hasta cierto punto porque hay un poco de desconforme, ¿entiendes? Porque, por ejemplo, bueno, a ella empezó a recibir un acoso tan grande donde supuestamente querían que ella perdiera hasta el trabajo. O sea, que esta cadena de televisión la despidiera solamente por haber disfrutado o celebrado la derrota. Esto se hizo grande. Alejandra Jaramillo tuvo que salir a pedir unas disculpas. Disculpas que yo te las voy a poner ahora mismo, lo que ella dijo. Pero dicho sea de paso y te adelanto, estas disculpas yo no creo que las haya dicho porque ella haya querido. Ella las dijo por la presión que sintió. ¿Ok? Y todavía no te estoy dando mi opinión, solamente te estoy diciendo que no se le escucha como que ella haya sentido pedir unas disculpas por haber ya celebrado el triunfo de este equipo y la pérdida de México. Ahora tú dirás, Gema, pero ajá. Bueno, vamos a escucharla y ahorita vuelvo con mi opinión.
1: Hola, familia, ¿cómo están? Espero que se encuentren bien. Estoy aquí porque quiero de todo corazón pedir mis más sinceras disculpas públicas por haber celebrado la derrota de México en el Mundial. Quiero arrancar diciéndoles que México es un país que amo y respeto profundamente. Tengo amigos mexicanos y que si cometí un error, no lo quiero justificar, solo quiero pedir de todo corazón disculpas sinceras. Pero también quiero que me permitan contarles algo. En el fútbol pasan estas cosas, hay mucha algarabía, mucha pasión. Yo, como buena hincha que soy, muy orgullosa de mis raíces ecuatorianas, al igual que la hinchada mexicana, que tiene una fe ferviente, orgullosos de sus raíces, apoyando su bandera, sus colores. Todos nos unimos, cada uno desde nuestra trinchera, con esta pasión que genera el fútbol. Y cuando México eliminó a mi país, Ecuador, en el Mundial, yo me puse la camiseta de dar y recibir, porque siempre he dicho que en el fútbol se gana y se pierde, es un deporte y hay mucha algarabía, se despiertan muchas pasiones. Yo recibí todo tipo de comentarios y está bien, es parte de lo que el fútbol genera. Cuando celebré la derrota de México, que perdió ante Inglaterra, yo estaba intentando seguir con esa misma pasión con la que todo había iniciado. Y la verdad es que se salió un poco de control, se pudo malinterpretar. Pero si les soy bien honesta, nunca hubo una ofensa, ni un insulto, ni un maltrato hacia nadie de México como nación.
0: Eso sí, yo vi la entrevista, bueno, no, la entrevista no, yo vi cuando ella estaba en ese, o sea, cuando ella lo estaba disfrutando, y ella jamás insultó a México como nación. Ahora, ¿por qué está el desconfort? El desconfort está porque obviamente la cadena para la que ella trabaja para los latinos, ella trabaja para sí, hay mucha gente mexicana que ella sí, que siguen a este programa, que la siguen a ella por este lugar. Es como, por ejemplo, digamos, Si me pusiera yo, ¿no? Que estuviera, que Colombia haya, y digo Colombia porque yo tengo una hija colombiana, entonces por eso quiero mezclarlo un poquito así. Que si Colombia, digamos, que derrota a, no sé, digamos a, vamos a decir Inglaterra o cualquier país, no importa, vamos a decir eso. Y a mí, y Colombia primero me sacó a mí del Mundial, o sacó a México del Mundial. Entonces, yo cómo me voy a escuchar, que creo que es lo que vieron las personas, no estoy diciendo que sea mi punto de vista, diciendo, ay, felicidades Inglaterra, porque tú, no sé, sacaste a Colombia, cuando yo sé que yo tengo una gran audiencia colombiana que a mí me escucha. O sea, yo no puedo hacer eso, ¿no? Qué bueno que sigue Colombia, qué bueno que está Colombia, porque sigue siendo latino, ¿no? Y entonces ojalá que la copa se quede en Latinoamérica. Pero a lo que voy a decir yo con esto, está bien, tú puedes celebrar absolutamente lo que se te dé la gana. El problema de ella es que ella es una figura pública. Ese es el problema, en realidad, de alguien más. Y aunque ese es el problema ante los ojos de las demás personas, ante los ojos de la sociedad. Pero como yo te estoy hablando de mi no tan humilde opinión, para mí ella no hizo absolutamente nada malo. Para mí ella se dejó llevar porque obviamente México sacó a Ecuador. Entonces, cuando a ti te sacan de un mundial, pues tú sientes, a ti te duele, a ti dolerte, pues tú ves al equipo que lo sacó como que tu enemigo. Ay, me sacaste, me mataste, vas a ver, que no sé qué, que ojalá te saquen también a ti. Y eso es lo que ella hizo, eso es lo que ella disfrutó, pero ella no insultó a ningún mexicano, ella no insultó a la nación. Entonces, ir a tirarle tierra, a decirle que ojalá pierda su trabajo, pues yo no creo que eso sea ni justo ni necesario. Ella no tiene que tener su trabajo solamente por lo que está viviendo. ¿Me explico? O solamente porque ella celebró que el país que sacó a su país pues haya perdido. No, eso es el fútbol es así, hay mucho sentimiento, hay muchas emociones. Así que las disculpas que ella pidió, yo no creo que ella en realidad se haya querido disculpar. Yo creo que ella lo tuvo que hacer por presión. Ante mi opinión y ante mis ojos, ella no tenía por qué habernos pedido disculpas, ni por presión ni nada. Ella no se tenía por qué haber sentido. Esto es un juego. Se va a terminar el mundial y nos vamos a olvidar de absolutamente todo esto. O sea, vamos a guardar en la memoria solamente los buenos momentos. Yo no estoy pensando en nada malo. Yo estoy pensando en cómo yo viví, en cómo yo me disfruté. Ahorita tenemos, creo que Argentina, si no me equivoco, es el único de Latinoamérica país que queda, ¿no? O sea, te puede gustar o no te puede gustar, pero es el único que nos queda de Latinoamérica. Entonces, pues ahí es donde estamos. Y de ahí en más, pues no puedo decir que disculpas aceptadas, porque en realidad no tenía por qué disculparse. Y ya, no hay que tirarle tierra, pobrecita, ya estaba celebrando.
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el nuevo Sol 97.1, el líder en variedad y diversión en Tampa. ¡Feliz jueves, Tampa Bay! Por aquí, Juglenis, ready para calentar motores para este fin de semana. Traigo para ti la mejor música, noticias y tus boletos para nuestro privado en vivo con Melina León. Estamos en conteo regresivo. Falta poquitico para que nos veamos y la pasemos riquísimo. Así que no le cambies.

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0: 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Feliz jueves, Tampa Bay, por aquí Juglenis Torres. Y muy pendiente, porque en la próxima media hora llega tu oportunidad de que ganes un par de boletos para que te vayas conmigo a disfrutar de Melina León en privado. No le cambies.
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El Nuevo Sol 97.1, el líder en variedad y diversión en Tampa. ¡Feliz jueves, Tampa Bay! Yuclenis Torres en tu radio, calentando motores para este fin de semana. Y atención, porque hay alerta de salud en Hillsboro. Te lo voy a contar todito a las 7:54. No le cambies.

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El Nuevo Sol 97.1, el líder en variedad y diversión en Tampa. Por aquí, Yuglenis Torres, llevándote la mejor música. Y oye, hay alerta de salud en Hillsboro, y es que se han reportado ya dos casos de ciclosporiasis, una infección intestinal causada por un parásito que suele estar vinculada a productos frescos contaminados. En Florida ya suman 36 casos y los síntomas incluyen diarrea intensa, calambres, náuseas y pérdida de apetito.

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